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2: 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Seguimos con más.

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11: 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Seguimos con más.

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0: Banzai, Pedro Capó, Georgie Noriega, Rec 808, Shadow Towers, Puerto Rico. 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

0: Gracias, hermano.
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2: Muy bien, tenemos una serie de notas acá para hablar sobre todo lo que es la realización del lanzamiento conocimiento que emprende conectado a potencial científico, tecnológico y territorio, una iniciativa que busca vincular capacidades de investigación, innovación y conocimiento de la región con las necesidades y oportunidades del territorio. Rosana Olivieri, docente de la CEDULEAR, brindó los detalles del mismo.
3: Conocimientos, esas capacidades que tenemos en el litoral norte, no solo en el CENUR, nos acompaña también la gente de UTU, ojalá se puedan sumar de otras instituciones de educación terciaria, estudiantes, profesores, investigadores egresados que puedan participar de este programa, un ciclo de 8 talleres, son talleres semanales, son talleres vivenciales, donde la idea es identificar desde las distintas disciplinas de los participantes problemas, analizarlos, problemas reales del territorio, analizarlos, priorizarlos, validarlos, ¿tá? Y empezar a plantear soluciones para esos problemas. Al mismo tiempo van a contar con tutorías, ¿tá? Estas tutorías, la idea es que no sean en un escritorio, sino que acompañen a los participantes a interactuar con los distintos actores del territorio. Puede ser que haya participantes que se animen a pensar su propio emprendimiento de base científica tecnológica, puede ser que otros participantes terminen articulando con el sector productivo y ahí puedan aplicar instrumentos de articulación del conocimiento con el sector productivo. Puede pasar también que en el proceso investigadores encuentren otra forma de transferir conocimiento para esa problemática puntual. Se pueden dar distintas circunstancias, o sea, cuando hablamos de emprender no necesariamente hablamos de que se inicie con un emprendimiento. También puede pasar que esos participantes estén formen parte de una organización o de una empresa y que creen un intraemprendimiento dentro de esa empresa o dentro de esa organización. O sea, las opciones son muchas. Lo fundamental es conectar el conocimiento con el territorio. Nos imaginamos equipos multidisciplinarios o interdisciplinarios. Nos imaginamos que estudiantes de las ciencias sociales, por ejemplo, puedan identificar problemas y buscar resolverlos con otros participantes del área de la tecnología, estudiantes de turismo que puedan identificar y buscar soluciones con participantes del área de recursos hídricos, por ejemplo, de las disciplinas de recursos hídricos, por ejemplo.
2: La verdad que una gama, ¿no? Una linda nota bueno, allí estaba el Pablo Dacunda, ¿no? Lo veíamos allí, de la Intendencia. La verdad que bien lo que dice Rosana Olivieri. Como que el chico, lo que digo yo siempre, el gurí tiene que saber, este mundo cambió totalmente. ¿Qué voy a estudiar? ¿Qué va a ser el nuevo trabajo, la nueva opción? La verdad que está muy bueno esto, muy bueno. El objetivo de lo que es el estudio, ¿no? Y después una nota que nos quedaba acá con nuestro amigo Jorge Basturé. Hace poco tiempo se inauguró en Salto un refugio exclusivamente para mujeres. Entonces, que tuvimos ahí, el director de Mides, Basturén, expresa que de los 20 cupos que representaba este lugar, hoy en día ya se han ocupado 12, ¿no? Recuerdo que hablábamos acá con Jorgito y mujeres embarazadas, una muchacha joven, una mujer, ¿no? 20 y pocos años, embarazada, no sé si los padres la corrieron, que en situación de calle, ¿no? Un gran acierto esto. Creo que hace mucho tiempo existen Paysandú y nosotros lados. Pero un gran acierto de esto, y vamos a ver si vamos ya a esa nota con el amigo Basturén.
4: Contento con contar en Salto con esa, con ese dispositivo, con ese refugio. Es un espacio que ANEP entregó en comodato al Mides. Es un lugar que se invirtieron cerca de 2 millones de pesos en acondicionarlo porque estaba muy deteriorado. Y en eso también hizo un aporte en el trabajo, la mano de obra, todo el Ministerio de Defensa. Y Salto Grande también aportó recursos económicos para acondicionar el espacio. Entonces es un lugar que tiene todas las condiciones para poder trabajar en la reinserción social. Tiene 20 cupos destinados, el Ministerio contrata un equipo técnico y un equipo cuidadores para llevar adelante el dispositivo. Y de esos 20 cupos ya tenemos 12 cupos completos. Significa que era una necesidad real para nuestro departamento y que nos está permitiendo hacer un trabajo de reinserción social de estas mujeres en términos de que cuenten con formación, capacitación, algunas están haciendo pasantías laborales, una de ellas se reinsertó a los estudios, está haciendo el liceo nocturno, y trabajar todos los aspectos de contención también emocional, psicológica, hay situaciones de consumo problemático de sustancias que hay que abordar. Y también hemos encontrado situaciones de mujeres gestantes, embarazadas, que estaban en situación de calle y que, bueno, este dispositivo nos permitió contar con una respuesta concreta para esos casos donde los niños tienen que nacer en las mejores condiciones posibles y, bueno, garantizar determinados derechos, tanto al niño como a la madre.
2: Clarito, ¿no? Clarito. Bueno, eso es algo nuevo. Yo siempre digo, lo que está bien, y lo hablaba con Jorge la otra vez, está bien, ¿no? Bueno, vamos a hablar acá con el amigo Enzo Molina y ya nos vamos a ir a la pausa. El director de jurídica del gobierno de Salto, Enzo Molina. Enzo Molina, quien explicó la resolución tomada por la intendencia sobre la denominada cuota radical R. En este marco indicó que era un rubro que no tenía sustentabilidad legal y que la comuna simplemente se apegó a la ley. Molina, de espaldas anchas, está ahí en la intendencia en jurídica. Guarda ahora, ahora que vamos a ir para atrás la nota. Ahora sí.
5: Que la intendencia deja de retener por concepto de cuota sindical R, que es un nombre que se le dio a un rubro que no tiene sustento legal, ni en la ley 17.829, que establece el orden de prioridades para las retenciones a los salarios y a las pasividades de los trabajadores a nivel país, y tampoco tiene sustento en la ley de libertad sindical, la 17.940, y su decreto reglamentario, que es el 66 del 2006. Lo que hizo la administración fue detectar un asunto netamente de orden legal, que no tiene sustento legal, a la redundancia, y corregir esa situación y actuar conforme a derecho.
6: Bien, ¿por qué este sistema, por parte de ADEOMS en este caso, hace 25 años que se mantenía?
5: Bueno, no me consta que hace
6: 25... ¿Está legalizado? ¿Está institucionalizado?
5: Bien, no. La intendencia tiene que cumplir y hacer cumplir la ley. No me consta que sea hace 25 años, realmente no, nosotros no tenemos esa certeza, es una versión que es de ADEOMS. Sabemos, sí, que es de larga data, no sabemos la cantidad exacta de años, porque hay que ir hacia atrás con todos los actos administrativos anteriores a este periodo. Lo que hizo la administración fue detectar la irregularidad, y el hecho que hace tantos años que se esté aplicando no convalida para nada el sustento legal que debería tener este tipo de rubro, que incluso tenía prioridad ante la propia cuota sindical, hablando que es el 1%, que es la cuota de afiliación al sindicato, y que esa sí, esa no se toca, que eso hay que dejarlo bien en claro, que esa es un derecho inalienable de los trabajadores, que está legal y constitucionalmente protegido, y la intendencia es respetuosa en ese sentido.
6: ¿Qué le va a cambiar el funcionario que está sindicalizado en cuanto a lo que percibía en los últimos años?
5: Bueno, el ¿cómo operaba este descuento y qué es lo que le va a cambiar ahora? Este descuento operaba de la siguiente manera, o sea, el funcionario tiene una relación de consumo o tenía una relación de consumo con el sindicato le brindaba cierto servicio al trabajador independiente de la cuota sindical y después el sindicato le trasladaba a la intendencia retenía y volcaba nuevamente al sindicato, a ADOMS en este caso. Lo que va a cambiar es que para nada el gremio tiene que recortar ninguno de los servicios que brinda a sus socios. Lo que va a cambiar es que ahora cuando el trabajador cobre va a tener que ser él, que es algo interno que no nos compete a nosotros sugerir o mencionar cómo deben actuar, pero el trabajador puede seguir percibiendo el beneficio que le da el gremio y después ir voluntariamente y pagar lo que le da el gremio. Sí,
2: Muy bien, clarito, ¿no? Notas que pasan en la mañana en este informativo especial. Decir que desde las 8 de la mañana hay una conferencia de prensa, ya debe estar terminando, de Albizu. Ayer hizo una gran recorrida, quisimos hablar con Galeazzi, a ver si podemos hablar con Daniel. Una gran recorrida en el interior, alertando a la gente de que esto que pasó el niño adelantado, vamos a decir que pasó en el 18 de julio, todavía hasta abril tenemos espada Mocles, ¿no? Y bueno, anduvo toda autoridad. Hoy había una conferencia en la mañana, pero sí vamos a estar hoy en vivo y en directo a las 20, donde van a estar, como se decía antiguamente, todas las fuerzas vivas de Salto en el Ateneo. Allí vamos a estar. Convoca a la Junta una sesión extraordinaria para hoy, la número 20 de este periodo del Albizu, va a ser en la Junta, como aquella de la Salud, ¿recuerdan? Bueno, y bueno, va a estar Albizu y todas las autoridades, así que vamos a andar por ahí para convocar al pueblo, no sé, porque hoy hay una conferencia, pero lo de la Junta creo que es, supera un poquito más, porque va a estar toda la fuerza viva pensando a nivel local. Reitero, ayer todo el día anduvo el jefe de policía, anduvo autoridades acompañándolo en el interior del departamento, ¿no? Que a veces son los más golpeados, y si no pregunten a la pobre gente de campo y todo, ¿no? Así que vamos arriba que se puede, nosotros nos vamos a la tanda y ya venimos con el siguiente invitado.
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4: Gracias, Fernández. Bueno, el gusto recibir a la escribana Lucía Molinari. Ella nos pide disculpas, sabemos la actividad, pero es de la gente albizu que más vino. Tenemos en agenda, en un año y medio, de los que más vinieron, está Lucía, y son pocos, ¿no? Y algunos directores que vinieron uno y otro quedaron debiendo, como en el caso de la amiga Miravalle, Adriana, que tiene que venir. Ya pasó meses pasados, creo que era de la gente de color, afrodescendiente, indígenas también. Y hoy, este mes, es el de la diversidad, que esperamos que la señora venga. Un gusto estar en la escribana.
5: Buenos días, el gusto es mío de estar compartiendo con ustedes un ratito esta mañana.
4: Nosotros el otro día cuando invitamos, porque ya sabíamos todos los movimientos que se venían, pero usted lo presentó el viernes, creo que fue con Marciote en la intendencia. Este mes de la juventud, ¿no?
5: Sí, exactamente.
4: Que bueno, ahí coincide con el aniversario de Termas de Daimán, a fin de 28, por ahí creo que, ¿no?
5: Sí, exacto. Bueno, justamente estamos trabajando en lo que es el mes de la juventud, un trabajo que viene de hace ya varios meses atrás, coordinando un poco lo que iban a ser las actividades. Si bien no salimos de lo que es la parte deportiva, como se hace todos los años, en esta oportunidad sí pudimos darle un giro a lo que era las actividades, el tipo de actividades. Hicimos bastante más que el año pasado, o mejor dicho, tenemos proyectado bastante más actividades que el año pasado, y de diverso índole, ¿verdad? Porque si bien comprendemos que el deporte es algo fundamental en la vida de nuestros jóvenes, no a todos los jóvenes les gusta el deporte. Hay muchos que les gusta más el arte, la actuación, la música. Entonces abrimos un poco el abanico con distinto tipo de actividades, más dirigidas también a lo que es cubrir la parte artística. Así que bueno, este año se viene una agenda bastante más cargada que lo que fue el año pasado. Cada año estamos tratando de mejorar.
4: Y usted agarró ahí, ¿no? De golpe.
5: Sí, sí, justamente.
4: Improvisó sobre la marcha y salió bien.
5: No, en realidad, cuando yo asumo el 14 de agosto del año pasado, ya estaba la agenda armada. Y nosotros, por un tema también de respeto al trabajo de los compañeros que venían antes que yo en el lugar, bueno, decidimos seguirlo. Lo único que hicimos fue simplemente modificar un poquito el calendario, pero por supuesto que respetamos ese trabajo. Entonces estaba todo bien organizado, salió dentro de lo previsible. Pero bueno, este año, como le comentaba, notamos que los jóvenes también se están volcando para otras áreas que no son solamente el deporte. Claro. Por lo tanto, resolvimos hacerlo un poco más amplio. Y bueno, y la idea es que cada año vayamos mejorando en esto, ¿verdad?
4: No, yo creo, y creo que lo hablamos con usted muchas veces, la idea es cumplir con todo. Porque no todos quieren jugar ni el fútbol, ni el básquetbol, ni el vóley, ni el atletismo, que está bueno. Quieren pintar.
5: Por eso justamente lo que le comentaba. Y eso
4: teatro.
5: Nosotros lo hemos ido detectando a lo largo de todos estos meses de trabajo, que uno está permanentemente en contacto con nuestros jóvenes, de un lado, de otro, de una forma u otra, en reuniones, por ahí recorriendo algún barrio, y realmente nosotros nos nutrimos de lo que ellos nos piden. A ver, es muy fácil gestionar atrás de un escritorio, pero no es lo que nosotros queremos, porque sería muy errado poder hacerlo de esa manera, actuando desde lo que nosotros pensamos que les puede gustar o lo que a nosotros nos gustaría. Totalmente contrario a eso, bajamos a la altura de ellos, a hablar con ellos, a consultarle qué les gusta, qué quieren. Y bueno, de hecho, muchas actividades que se han dado en este tiempo ha sido todo porque ellos nos han pedido, porque hemos consultado, hemos notado que hay ciertas falencias en lo que es la parte de juventud. Por ejemplo, respecto a muchos jóvenes que tienen varios talentos ocultos y que por ahí no tienen la posibilidad de poder demostrarlo. Entonces, bueno,
4: hablando, la herramienta,
5: exactamente, acompañarlo, darles herramientas. De hecho, así surgió lo que fue el concurso de bandas de rock, el primer concurso de bandas de rock que se hizo en el mes de abril. De ahí salió una banda ganadora que hoy está teniendo actuaciones en diferentes partes, que también van a ser quienes engalanen la noche de cierre del mes de la juventud. Entonces, como les decía, hemos estado dándole la posibilidad a los jóvenes de que puedan mostrarse, desarrollar su talento, acompañar, porque ese es el verdadero fin de nuestra oficina, ¿no? No solamente hacer eventos, sino en un todo, en una integridad, lo que significa acompañarlos y darles herramientas para que ellos puedan salir adelante. Entonces, bueno, un poco por ese lado también viene la posibilidad de poder abrir lo que son las actividades que vamos a hacer este año.
4: Sí, sí, la verdad que increíble, por eso ya más o menos nos habían comentado. Usted ahora está en la oficina acá, ¿no? ¿Allá quedó cerrado aquello donde estaban en 19 de abril?
5: 19 de abril está funcionando un comedor hoy.
4: Mirá qué bien.
5: Está funcionando un comedor con mucha cantidad de gente, cubriendo lo que es aquella zona. Mirá. Realmente está trabajando muy bien. Nos parecía que era un espacio que justificaba poder cederlo para un comedor porque tenía la infraestructura y las condiciones.
4: Sí, ahí en calle Zorrilla está bien lindo, digo.
5: Sí, momentáneamente estamos en calle Zorrilla porque, bueno, la idea es que a la brevedad podamos inaugurar lo que es la Casa de la Juventud. Se está trabajando para eso. Si bien viene un poco retrasado el tema, sabemos que está en carpeta, sabemos que va a salir.
4: ¿Y dónde podría ser? Por el otro día hablábamos con el amigo de deporte que viene siempre y decíamos, no, Hindú está horrible ahí, tiene una canchita y todo lo que quieras, pero un lugar, un espacio físico grande.
5: Hay varios.
4: ¿No? Más espacio, que creo que le está faltando. Sí. Tanto a deporte, ni que hablar ustedes con los jóvenes.
5: Sí, nosotros lo que queremos es un lugar que ellos sientan que sea su segunda casa. Un lugar donde ellos puedan ir a tomar un mate, a intercambiar entre pares, a poder realizar actividades, talleres. Que las horas libres que tengan en los liceos no estén dando vuelta a la calle o sentados en una plaza tomando mate. Que tengan la comodidad de poder estar en un lugar que van a estar cuidados, que van a estar atendidos. Y por qué no, que también sea un lugar de escucha. Muchas veces pasa que los jóvenes les surge problemas que quizás los adultos no los entendemos o no queremos entenderlo. Y nos parece que los jóvenes no tienen por qué pasar mal, sí, ni estar mal. Y sin embargo, claramente que cada joven tiene una preocupación distinta. Entonces, bueno, que también haya la posibilidad de que pueda haber un profesional que los pueda hacer la primera atención, la primera escucha. Si bien sabemos que como institución el gobierno está atendiendo también esa parte, no queremos interferir en el trabajo, pero sí queremos aportar desde nuestro lado, desde la parte que nos corresponde como juventud, poder cubrir esas falencias que vemos que existen en los jóvenes. Y bueno, y también obviamente que sea un lugar de distracción, que puedan tener una cancha de ping pong, que puedan tener un aro de básquetbol. Por eso digo, que sea un lugar de encuentro donde a nosotros también nos va a permitir el contacto más directo con ellos, el poder estar tomando un mate, escuchando qué les gusta, qué quieren, que en fin, nos va a cambiar muchísimo desde que pueda surgir esa casa, que le vuelvo a repetir, está a la brevedad que pueda salir. Lugares
4: hay varios. ¿Cerca o no?
5: En el centro.
4: ¿En el centro todavía?
5: Sí, sí, queremos que sea en el... O sea, vamos a empezar por esto, obviamente, que vamos a estar llegando a cada barrio también, pero necesitamos que sea algo medio movible y bueno, hay varios lugares que están pensados. Todos más menos están ubicados en la zona céntrica. Así que bueno, estamos a la espera y trabajando por eso también.
4: Sí, sí, la verdad que tiene una cantidad de novedades, ¿no? Pero vuelvo a reiterar, me encanta de que abrieron para un chico que quiere pintar, que quiere ser músico.
5: Sí, justamente, tenemos...
4: Teatro, hay una cantidad de cosas que se abrió.
5: Dentro de la lista de actividades, vamos a estar, primero necesito recalcar esto, vamos a estar recorriendo el interior. El año pasado... Sí, el año pasado lo hicimos en dos localidades distintas, este año vamos a hacerla en tres, agregamos una más. Tratamos de no hacer los mismos lugares que fuimos el año pasado, como para ir variando un poco. Este año vamos a estar en Belén, en La Valleja y en Valentín. Ya está todo coordinado con los tres lugares. Están muy ansiosos por recibirnos porque realmente para ellos es una actividad importantísima que nosotros desde acá podamos ir a compartir una tarde con ellos. A nosotros también nos llena de orgullo eso, el poder estar ahí, ¿verdad? Nos llena de orgullo el acompañarlos, el formar parte de ellos también. Luego vamos a estar haciendo acá en la ciudad actividades como, por ejemplo, concurso de obras de teatro, ¿tá? Vamos a estar haciendo una especie de Salto Busca Talento Jóvenes también, que va a ser en el Ateneo, en ambas cosas.
4: Darle ese protagonismo al joven.
5: Por supuesto,
4: ¿no?
5: Por supuesto, que es lo que nosotros
4: queremos.
5: Una edad
4: difícil es la adolescencia y darle esa oportunidad.
5: Exactamente, o sea, nosotros, el trabajo de nuestro va enfocado a eso. Vuelvo a repetir, no solamente a poder traerles espectáculos musicales que nos encanta y consideramos que eso también forma parte del crecimiento del joven, pero también hay que atacar otras cosas. Nosotros hace unos meses atrás, el gobierno de Salto, a través de la Oficina de la Juventud, participó en un concurso para obtener un fondo internacional y subvencionar...
4: Eso es bueno, aplaudible, ¿no? Pero
5: exacto.
4: Ganaron.
5: Y subvencionar proyectos juveniles que tengan que ver con la acción climática, con el cambio climático. Nosotros participamos junto a 700 ciudades del mundo y fuimos una de las 300 ciudades seleccionadas. A nosotros en estos días ya está para llegarnos ese fondo. Es un fondo internacional que viene exclusivamente para subvencionar esos proyectos. El día lunes cerramos las inscripciones con un número que sinceramente nos sorprendió de inscriptos. ¿Y qué es lo que nos refleja eso? Que los jóvenes quieren otras cosas más allá de las actividades culturales, deportivas. Ellos quieren otras cosas, quieren formación.
4: Usted encontrar algo, decimos nosotros, de abierto, ¿no?
5: Exacto.
4: Es como, bueno, usted tiene un niño chico, pero digo, al adolescente, ¿qué querés? ¿Qué querés ser esto, no? Darle la oportunidad, no imponerle cosas, porque vuelvo a reiterar, si bien el fútbol y el básquetbol, que lo practican hasta las mujeres hoy.
5: Sí, claro.
4: No es la solución. Y me encanta ese del ping-pong y eso, ¿no?
5: O sea,
4: esos
5: sí,
4: juegos,
5: por
4: ¿no?
5: eso digo, la idea,
4: tradicionales,
5: la que idea no se... es acompañarlos en todo el proceso de su crecimiento, no solamente lo físico, lo deportivo, sino también lo intelectual, las oportunidades. Nosotros dimos 25 becas en un convenio que hicimos con CTC, cosa que también son más que herramientas, más que herramientas que les permiten a los jóvenes desarrollar todo lo que es la parte de educación y la parte de cultura también. Ahora el viernes, vamos a hacer una actividad grande en el Club Ferrocarril, a quien agradezco públicamente la posibilidad de utilizar las instalaciones y todo el apoyo que nos dieron y nos están dando hace varios meses.
4: ¿Eso lo gestiona usted? ¿Levanta el teléfono y habla con el directivo? No, solo yo.
5: Acá hay un equipo. Si bien por ahí somos pocos los que damos las caras visibles, digamos, de cada sector, hay mucha gente que trabaja, mucha gente que colabora, mucha gente que apoya. En el caso nuestro, contamos 100% con el apoyo y el respaldo del director de desarrollo, Facundo Marciote, que es quien está prácticamente trabajando codo a codo, más allá de toda la responsabilidad que él tiene, nunca descuida lo que son las áreas que integran su dirección. Nosotros realmente nos sentimos muy respaldados por el trabajo de él y por el apoyo que él nos brinda permanentemente, lo mismo con el secretario general, con el intendente y con cada área de la intendencia que permanentemente están trabajando en conjunto, y eso también ayuda, suma y hace mucho más fácil que la gestión pueda tener el fin que realmente nosotros buscamos.
4: Hablando de Albizu, ¿y qué día se reúne usted con él? ¿Tiene un día especial? ¿Se reúne con Barrio Toro y dice, vení, Escribana, quiero hablar contigo?
5: Y depende de los temas. Generalmente las reuniones son de varias áreas que tienen que ver sobre el mismo tema que se quiere hablar. Por ejemplo, en estos momentos hay varios directores y coordinadores que están en gira con él, recorriendo el interior por la parte de lo que sabemos que se va a venir, que son las grandes crecientes.
4: Sí.
5: Va a haber muchísima gente evacuada. Salto va a estar golpeado una vez más. Y bueno, por supuesto que hay que estar con todas las pilas y toda la energía puesta en eso. Por lo tanto, ya hacen varios meses que el intendente viene realizando gestiones de este tipo para que, bueno, en el caso que llegue lo que se espera, nos agarre bien posicionados, que de hecho se está haciendo un excelente trabajo respecto a eso. Y bueno, y como le decía, trabajamos en áreas, a través de las áreas en conjunto, permanentemente estamos en reunión con la gente de eventos, con la gente de deporte, con la gente de cultura, bueno, con desarrollo ni que hablar, permanentemente estamos reunidos de esa manera, trabajando en conjunto, que creo en lo personal que es lo que suma y es lo que hace que la gestión tenga un verdadero fin.
4: Porque claro, de darse todo eso que Dios quiera, nos damos plegaria, nos arrodillamos ante Dios, de venir eso, claro, ¿todos los directores van a estar ocupados en eso? O...
5: Sin duda, nosotros...
4: La atención va a estar ahí, una creciente, vamos a decir, sí, una creciente que se venga.
5: Es que justamente nosotros hace meses que venimos trabajando en el cronograma y en las actividades del mes de la juventud, y después del 18 de julio que pasó lo de la tormenta grande de viento, ¿se acuerda que golpeó a Salto prácticamente? Hubo mucha gente que quedó, bueno, sin techo, sí, que bueno, fue realmente...
4: En el interior, en Campo de Todo estamos hablando, por ejemplo.
5: Sí, en todo.
4: Que ayer visitó el bici.
5: Sí, acá también, acá sí, fue sí, muchísima la gente damnificada. Realmente fue un golpe que todavía nos está costando levantarnos de eso.
4: ¿Cómo no?
5: Y cuando nos intentamos levantar, bueno, vinieron todos los pronósticos nefastos de lo que puede llegar a venir, que ojalá no sea, sí, Dios quiera que no sea, pero las siempre posibilidades de que sean, estén, los estudios están bien claros y realmente es algo que va a superar la del 2015. Ojalá que no, vuelvo a repetir, pero bueno. Entonces en ese momento fue como pusimos un freno en el trabajo del mes de la juventud. Pedimos una reunión con el intendente y le dijimos, bueno, las cosas vienen dadas de esta manera, juventud viene trabajando de esta manera, nosotros se nos viene el mes de la juventud en septiembre, queremos saber cuál va a ser la orden que va a haber respecto al mes, si lo vamos a hacer de la misma manera, si lo vamos a hacer un poco más chico o si directamente no lo vamos a hacer, porque entendemos que las prioridades del gobierno hoy están centradas en otra cosa y obviamente que los esfuerzos nuestros deben estar todos encaminados a lo mismo. Y bueno, y nos dio la tranquilidad el intendente de que lo íbamos a poder hacer, porque las crecientes y todo lo que se está anunciando va a ser más para el mes de octubre, mediados de octubre en adelante. Así que bueno, obviamente que con la cabeza puesta en eso, más allá de las ganas de que salga excelente el mes de la juventud, como cada año queremos superarnos, ¿verdad? No debemos olvidar de que a la brevedad Salto va a estar atravesando una situación muy complicada. Tenemos que ser responsables con el uso de los recursos también. Por lo tanto, logramos hacer un mes de la juventud con mucho menos que el año pasado, en cuanto a recursos económicos me refiero, porque creemos que no todo tiene que ser dinero. Si bien es necesario para poder hacer las actividades, va mucho más por el pienso, por las ganas, por las ideas que uno pueda tener, a los efectos de bajar un poco lo que son los gastos de la administración. Y en este caso, teniendo en cuenta lo que se viene próximamente, fuimos muy responsables en poder sacar los números y demás, y pudimos bajar lo que fue el presupuesto del año pasado, pero no bajando la calidad, al contrario, la idea es año a año mejorar y poder hacer más actividades, que nunca estamos conformes, siempre queremos más y el año que viene, si Dios quiere, va a ser mejor todavía, y esa es la idea, ir superándonos y dándoles lo mejor a los jóvenes.
4: Lo que pasa es que empezaron de cero, no había nada.
5: Sí,
4: y ahora se va, y van embalando, mirá lo que digo, van embalando ustedes los chiquilines, la juventud y esas cosas, hacer ellos, darle valor.
5: Exactamente.
4: Y de ahí vamos a sacar mejores generaciones, ¿no? Gente de bien. Qué es lo que está pasando hoy en día, ¿no? Creo que nos hemos quedado. Yo creo que la sociedad toda es culpable de muchos jóvenes hoy que se han dedicado a la droga, al delito y una cantidad de cosas, ¿no? Si lo hubiéramos atendido con tiempo, prestado el oído, que es lo que están haciendo ustedes, que nos encanta muchísimo, ¿no? Bueno, usted decía del trabajo de los chicos y el recurso que en el medio ambiente es, ¿no?
5: Sí,
4: que va a venir eso, la verdad que se podía haber hecho mucho tiempo, porque eso es algo que está ahí en la órbita, ¿no?
5: Sí, y más allá de los recursos económicos, que sin duda son importantes, lo que significa también para los jóvenes de nuestro departamento el poder estar posicionados a nivel mundial respecto a este tema tan, tan delicado y tan sensible como es el cambio climático. No podemos olvidarnos que esto posiciona a nuestros jóvenes de otra manera. como yo les comentaba en una de las reuniones que hemos tenido con ellos, les decía, chiquilines, ustedes van a poder googlear la página del Bloomberg Philanthropies y van a estar ustedes, y van a estar sus proyectos, y van a estar las fotos de su clase, de su institución, de sus docentes responsables. O sea, realmente va más allá del dinero.

0: ¿Verdad? Así que
1: Sí.
0: este año no va a ser en termo el cierre de
1: Este
0: Camargo.
1: año el cierre está pensado para Plaza 33.
0: ¡Qué
1: Como
0: lindo!
1: yo le comentaba, la idea es ir moviendo un poco lo que hicimos el año pasado para ir atacando otras zonas. De hecho, hay varias, dentro del mes hay varias actividades que se van a realizar en distintas plazas de Salto, como para también tocar otras zonas y no concentrar todo en el centro. Bueno, sabemos que septiembre va a ser un mes lluvioso, ojalá los pronósticos fallen en eso
0: Sí.
1: y podamos realizar otro tipo
0: De evento.
1: de eventos, pero más allá de lo que tenemos pensado, por suerte hay muchos que son en lugares cerrados, lo que nos va a
0: Sí.
1: permitir poder hacerlos igual.
0: La plaza la usan mucho, sí.
1: Sí,
0: Plaza número
1: las
0: uno.
1: plazas,
0: Las
1: vamos
0: plazas,
1: a
0: la
1: usar
0: dos del
1: varias
0: barrio Artigas,
1: plazas,
0: ¿no?
1: vamos a usar la plaza, bueno, vamos a usar el espacio nuevo, el Sausal, que fue arreglado no hace mucho, enfrente al Muelle Negro. Toda esa parte donde están los baños va a
0: Sí.
1: ser utilizada. La Plaza Estigarribia también, la Plazoleta Roosevelt, el Parque Solari.
0: Ah,
1: Bueno,
0: hermoso.
1: hay varios lugares,
0: Parque
1: sí.
0: Solari lo han dejado hermoso los muchachos ahí de Federico Villar
1: Vamos
0: ahí.
1: a estar también en Termas del Daimán, colaborando con una actividad que van a realizar ellos, que no me voy a adelantar a esa actividad porque me gustaría que ellos
0: Dale,
1: sean los
0: tiene un
1: que.
0: grupo ahí bárbaro, el 360 ese, ¿no?
1: 360, pero también otro grupo que en el momento son los que están organizando una fiesta grande para el fin de semana del 19 y 20, que no me voy a adelantar porque quiero que sean ellos que
0: No,
1: den
0: y
1: esa.
0: está nuestra amiga acá vecina de acá, la maestra Celia Botaro, ¿no?
1: Exactamente,
0: ¿Qué
1: exactamente.
0: le decimos? No, solo en el Daimán no, Celia, tiene que hacer otro tipo de espectáculo, porque ella, Daimán, y le decía al Bisu que por lo menos es cierto, y yo comparto un espectáculo, ¿no? Porque nosotros, eso es lo que no teníamos acá en Salto.
1: Sí, se
0: No
1: viene,
0: tenemos
1: bueno, se
0: evento ahí
1: viene.
0: en. O sea, nosotros todavía no tenemos una identidad, la semana de Salto. Paysandú, Fiesta de Cerveza, Artigas el Carnaval, Durazno el
1: Lo
0: Rock,
1: que
0: y así
1: pasa
0: por el estilo. Nosotros
1: que
0: tenemos.
1: yo en lo personal creo que el poder tener una fiesta que nos identifique como marca cuesta realmente instaurarla. Convengamos que Paysandú tiene 59 años de la fiesta de la cerveza. ¿Tá? Por lo
0: Sí.
1: tanto, digo, cada gobierno que ha venido pasando ha continuado lo bueno, lo ha continuado y eso ha permitido que hace 60 años se haga la fiesta de la cerveza. Acá en Salto, lamentablemente, lo que funciona bien en un gobierno, cuando cambia el partido político, como es del gobierno anterior, lo sacamos. Y entonces yo creo que hasta que nosotros no cambiemos esa cabeza de darnos cuenta a todos los partidos en general, ¿verdad? Que cuando algo funciona hay que mantenerlo y hay que hacerlo crecer, nunca vamos a poder tener una marca que nos identifique como en el caso de Paysandú, la fiesta de la cerveza. Allá han pasado gobiernos de todos los partidos políticos y cuando hay algo que funciona, el gobierno que sigue, al contrario, en vez de tirarlo abajo y decir, no, esto no se hace más porque viene de la administración anterior, bueno, vamos a ponerlo un poco más para que esto vaya creciendo. De hecho, se ha logrado. Entonces, cuando nosotros logremos entender eso, acá en Salto, yo creo que vamos a poder obtener lo que usted dice.
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9: Atrás unos contenedores muy bonitos, ¿no? Sí. Que están preciosos. Si uno los ve, están distribuidos de una forma muy estratégica, pero necesitamos que la gente los cuide. Sí. Necesitamos que la gente, en vez de tirar la basura al lado del contenedor o al lado de la volqueta, las ponga dentro de la volqueta.
10: Lo que decimos
9: ¿qué ha pasado? Necesitamos que no vengan vándalos y que prendan fuego las volquetas. Entonces, todo pasa por un tema de educación, porque por más que el gobierno tenga buenas ganas, buenas energías y mucho pienso, si la gente no responde, el gobierno solo no puede tirar este carro. Entonces, a eso apelamos, a la educación, al compromiso de la gente y a la colaboración, porque después todos nos quejamos, sí, qué horrible, el gobierno sí. No levanta la basura, no es... Sí,
10: sos pero, vos el responsable, vecino.
9: El recolector pasó una vez al día. El tema es que el recolector pasó y después que el recolector se fue, vino el otro vecino, tiró ramas, vino el otro vecino, tiró la basura, vino otro, sacó. Entonces es imposible. O sea, el gobierno no puede estar 24/7 al lado de cada ciudadano guiándolo, tira acá, no tires allá. O sea, es imposible.
10: Hay lugares en el centro que pasa dos veces.
9: Sí,
10: cerca de las 11 y las 11 de la noche.
9: Sí.
10: Y los otros pasan. En esta zona acá pasa todos los días. En otra zona pasa lunes a viernes y allá en Barrio Aislado pasa otra vez a la semana. Pero tienen un horario y es bueno. En los barrios pasa por los perros, suelen claro. Esa cosa que rompe las bolsas. Y en el centro porque a veces la gente busca comida, tira.
9: Tal cual.
10: O cosas de valor según la necesidad. Pero en fin. Lucía, muchísimas gracias por haber
9: favor.
10: Venido.
9: Y quiero, si me permitís un segundo antes de cerrar, quiero agradecer también, más allá del agradecimiento al equipo de trabajo que tenemos en Juventud, al director de desarrollo, a todo el personal de la intendencia que de una manera u otra colabora, ni que hablar al intendente, secretario general, bueno, y a todas las áreas formamos parte del gabinete por el apoyo incondicional a cada una de estas actividades. Y no menor, quiero agradecer muy especialmente a las distintas empresas comerciales de la ciudad que están permanentemente colaborando para que este mes de la juventud sea un mes realmente satisfactorio, sea un mes lleno de dicha para nuestros jóvenes. Fuimos a distintos comercios pidiendo una colaboración para un premio, todo. No encontramos ninguno que nos dijera que no. Eso la verdad que no, nos llenó de orgullo y de fuerza porque, bueno, estamos viendo que vamos por el buen camino. Que falta mucho, sin duda, pero también tenemos que ver todo lo que hemos logrado hasta ahora. Que se ve, porque de hecho creo que cada empresa comercial que colabora o que apoya también está respaldando nuestro trabajo. Así que, bueno, un agradecimiento enorme. No los quiero nombrar ahora porque sería muy injusto en mi parte nombrar a unos sí, a otros no, todavía está abierto, se siguen sumando más empresas. La noche del cierre, que va a ser el domingo 27 de septiembre, en Plaza de los 33, como les comenté, va a haber show musical, vamos a mostrar todos los talentos jóvenes que nos acompañaron en este tiempo, y obviamente que se va a transmitir en pantalla gigante un reconocimiento a cada una de las marcas auspiciantes. Así que bueno, mi agradecimiento también a cada empresario que apostó a nuestro trabajo.
10: Muy bien, Lucía Molinari, ¿eh? Secretaría de Juventud, Intendencia de Salto, el agradecimiento y nosotros nos vamos a la tanda.
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5: Muy bien, y ahora vamos con el segmento a nivel nacional. Y no podemos dejar lo que pasó este alumno de 19 años que apuñala a una compañera en la Facultad de Medicina en Montevideo. Bueno, un hecho increíble, ¿no? Apuñalar a la compañera, más allá que dice que es esquizofrénico, todo lo que quiera, bueno, la lleva ahí en el laboratorio, la aprieta e intenta apuñalar, más apuñalar. Pero bueno, vamos primero a el informe de la gente de la universidad y sobre todo de AFUR Medicina, Pablo Hernández. Esto nos contaba.
6: Bueno, Quinto, bien, por un lado, y después unas compañeras administrativas de una oficina que estaba muy cerca del lugar de los hechos, por el otro, que en este momento están declarando, que todavía no nos hemos podido comunicar con ellas, sí nos hemos comunicado con el personal de vigilancia y con algún sector de las autoridades, pues todo esto es bastante reciente. Y bueno, lo que desde nuestro lado, lo que nos preocupa es el tema de las condiciones de seguridad, la falta de implementos de seguridad básica, como lo que serían cámaras, que se mejoró en el edificio central, en el edificio de básico, pero acá todavía falta.
7: ¿Hay un problema de presupuesto? ¿Hay una persona vigilando solo?
6: Normalmente no. O sea, justo en este momento pasó por una cuestión muy puntual, que era el curso de RCP. En general siempre hay un equipo de dos vigilantes, pero más allá de que haya dos vigilantes, si no hay implementos tecnológicos arriba, no funciona, no sirve. Y bueno, que esto nos sirva para trabajar en ese sentido. La facultad ha venido mejorando, acá está faltando, se viene insistiendo, y bueno, vamos a ver si a partir de acá, y no solo medicina, sino el trabajo con química. Estuvimos conversando con compañeros de AFUR Química, que también tienen la misma preocupación, por ello tienen mejores condiciones, nos pueden dar una mano en conocimiento, experiencia y demás, pero bueno, lo queremos llevar de ese terreno.
7: ¿Todos alumnos generalmente vienen a este edificio?
6: Y acá estamos hablando de, es el principal edificio donde hay clase, y no menos de 1000 te puede haber al mismo tiempo en un turno, en 3 pisos de Facultad de Medicina, que son salones bastante grandes, es el principal lugar donde hay clases. Y obviamente, además, nuestros compañeros de vigilancia tampoco que tienen demasiado control, porque para empezar no están en la puerta, sino que la cabina está más adentro, entonces claro, no ven mucho, lo que más allá de las recorridas que hacen y demás, y han pasado hecho de inseguridad acá en este edificio, no es la primera vez que pasa algo así tan violento, pero siempre hay alguna cuestión de robo, y demás, producto también de los problemas que hay en la zona. No le podemos esquivar a eso, pero sí, tenemos un problema de seguridad, no solo para los trabajadores, sino los estudiantes.
5: Muy bien, eso con la parte 1. Después vamos a ver la parte que habla el jefe de policía, ¿no? A ver, está acá. Habla el jefe de policía con relación a lo que ocurría ahí, ¿no? Increíble que haya pasado, ¿no? Aquí está. Acá está lo que decía, el apuñamiento en la Facultad de Medicina, lo estamos investigando con un intento de femicidio, como un intento de femicidio, informó el director de la Oficina Especializada de Violencia Doméstica en Jefatura de Policía de Montevideo, Richard Gutiérrez. Esto decía luego de lo sucedido en la facultad. Ya vamos a la siguiente nota. Ahora sí.
8: Detener a este ofensor. De forma inmediata se realizaron las primeras diligencias con la justicia, estando a cargo el doctor Juvenal Javier, que dispuso las medidas de protección pertinente, y la Fiscalía de Delitos de Violencia Doméstica, a cargo del doctor Pacheco, que está a cargo de la investigación penal, y estamos en este momento cumpliendo las directivas que le está dando en este procedimiento, que está siendo llevado a cabo a nivel policial, porque así lo dispuso el señor jefe de policía, por lo particular del caso, a través de la Comisaría Especializada en Violencia Doméstica, de la jurisdicción donde sucedieron los hechos.
9: ¿Y qué sucedió en particular?
8: La información primaria que tenemos y que podemos aportar en este momento es que ambos jóvenes compartían el estudio de la carrera de medicina y que no habría ningún vínculo previo que no fuera ese. Pero, según testigos, por lo que estamos recabando en estas primeras horas de la investigación, aportarían de que habría visto una conducta bastante persecutoria de parte de este joven y se cataloga como obsesiva por algunos testigos de querer algún otro tipo de vínculo para con la joven, la cual siempre lo rechazó. Y a raíz de eso, la primera hipótesis que tenemos es que se desencadenó este hecho de violencia para con ella.
9: ¿Utilizó un cuchillo?
8: Sí, efectivamente, fue un arma blanca que fue incautada en la escena del hecho.
9: ¿Y fue detenido este joven? ¿Algún tipo de antecedente?
8: No tiene ningún tipo de antecedente, no hay hechos de violencia basada en género entre ellos tampoco, y sí, en este momento está detenido a disposición de fiscalía, que mañana será conducido.
9: El padre dijo en el lugar que el joven tenía esquizofrenia. ¿Hay algo, hay datos sobre esto?
8: Policialmente lo que puedo aportar es que se están haciendo las coordinaciones con los prestadores de salud correspondientes para la evaluación del mismo, y serán ellos los que determinarán ese tipo de antecedentes.
9: ¿Se sabe el estado de salud de la joven?
8: Está estable al momento, recibió sí varias heridas de arma blanca en varias partes del cuerpo, pero al momento lo que tenemos como información primaria que está estable y está siendo atendida.
10: Más allá de eso que decía la escena del crimen, ¿les pudo aportar algún dato del padre de la víctima en las últimas horas que también fue visitado ahora en el hospital por las autoridades de la verdad?
8: Como comprenderán, estamos en una etapa de bastante reserva en la investigación que estamos llevando adelante con fiscalía. Hay cierta información que en este momento, dado el momento de la investigación, no puedo aportar.
9: ¿Se puede llegar a investigar como un intento de femicidio?
8: Lo estamos investigando como un intento de femicidio, por eso está siendo trabajado por la Comisaría Especializada en Violencia Doméstica, y quien habla es el director que está a cargo y regiendo este procedimiento, porque entendemos claramente, por los indicios que hay ahora, que hay que aportarle una perspectiva de género a esta investigación para poder determinar ciertos desencadenantes que pudieron llevar a la conducta de este varón para con esta mujer.
11: Estamos en vivo para Subrayado, le consulto nuevamente, perdón que sea reiterativo, ya lo ha dicho, pero ¿cómo viene la investigación? ¿Cómo se está investigando desde el punto de vista policial también este caso, y qué se puede conocer sobre el agresor, sobre su entorno? Se hablaba de que por lo menos su padre dijo a la policía en primeras declaraciones que tenía esquizofrenia. ¿Qué es lo que se puede aportar de información policial?
8: Lo que podemos decir en este momento es que la investigación policial se está conduciendo bajo la hipótesis de una tentativa de femicidio, que está a cargo de la Fiscalía de Violencia Doméstica del segundo turno, a cargo del doctor Pacheco, que está instruyendo las órdenes de actuación correspondientes para poder cumplirlas a través de la comisaría especializada de la jurisdicción donde se dieron los hechos. Estamos hablando de dos jóvenes de 19 años, estudiantes de la Facultad de Medicina, donde se desencadenaron estos hechos muy lamentables, y al momento no hay ningún tipo de antecedentes o denuncias previas que la policía registre que los vincule a ambos.
9: ¿Se constataron las redes sociales? ¿Había algún tipo de advertencia allí o algún tipo de aviso a otros compañeros de la clase de que esto podía llegar a suceder?
8: Bueno, como compañeros, dependerá de su parte también de la investigación. Sabemos que en este momento están circulando muchas cuestiones a nivel de redes sociales, audio, fotos. Nosotros en ese sentido preferimos ser muy cautos. Creemos que es un tema muy delicado, donde muchas veces también formamos que sabemos que hay una necesidad de informar, el morbo muchas veces está en la vuelta, y entendemos que hay cosas que son bastante reservadas en este momento de la investigación. Sí, obviamente, un mensaje a la ciudadanía, para aquellos que venimos trabajando estos temas hace mucho tiempo, desde la policía y de otros lugares, la violencia basada en género es un tema serio, delicado, que atraviesa todas las etapas sociales, todas las edades, y que necesitamos reflexionar no solamente cuando pasan hechos de esta naturaleza. Seguramente hubieron cuestiones previas que pudieron haber dado aviso, y esto es algo que todos tenemos que reflexionar y trabajarlo como sociedad.
12: ¿Quiénes intervienen al momento del ataque para auxiliar a la víctima?
8: Bueno, los primeros que estaban allí eran un grupo de estudiantes que observan la situación de violencia. Por la información que tenemos, se ponen a resguardo en un salón, y después, cuando ya termina, digamos, la agresión de este varón para con esta joven, también salen adelante afuera para poder intervenir y seguir a llegar a la policía.
12: ¿Hay terceros lastimados?
8: No, no, solamente la joven.
9: ¿Fue la detención? ¿Hubo resistencia?
8: No. No hubo ninguna resistencia de parte del ofensor a la hora de que la policía procedió a su detención.
12: ¿Cómo se vio con el detenido? ¿Se nos puede contar el vínculo que tenían entre ellos dos?
8: Bueno, como ya dijimos, por la información privada que tenemos, es un vínculo netamente de estudiantes que compartían una carrera de estudio en la Facultad de Medicina.
5: Muy bien, clarito el tema este, ¿no? Que sin duda una sociedad, Uruguay a nivel país, pero en Montevideo se ve más esto. Veían lo previo, ¿no?, a los encargados allí de lo que es la Universidad de Medicina, que es la que creo que está ahí en la zona del Parque Rodó, 1000 personas, ¿no? Y bueno, y estos chicos, la misma generación, bueno, lo apuñala, ustedes vieron el informe, y después el informe del comisario que está al frente de violencia doméstica. En fin,

0: pedazos la zona donde la atacó, en un laboratorio, ferozmente este muchacho, que al decir de los compañeros, el comisario no lo dijo y no lo va a decir, eso está en investigación, fiscal, juez, pero tiene un problema enorme, un psicópata, por decirlo así, que en esto de la inclusión, a veces incluimos chicos, incluimos todo ahora con el mes de la diversidad. Pero hay cosas, lo mental es bravo, se le escapó la tortuga ahí y pasó lo que pasó. La chica está en recuperación, se decía que iba a perder un ojo, aparentemente no, es daños en la cara, puñaladas en la cara, acá en la cervical, y lo más peligroso, pero la ciencia, los médicos, y gracias a Dios los tendones acá, que habían sido dañados, que podía, bueno, quedar con el brazo duro, ¿no? En fin, pero bueno, cosas que suelen suceder en este paisito, y nosotros acá en este rinconcito del mundo, que es Asensio 500, acá Asensio y Florida, nos vamos a la pausa, Fernández.
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5: Bueno, gracias, estimadísimo, ¿eh? Un gusto de recibir al profesor Hugo Previal, el hombre más allá de estar al frente. Bueno, está la señora al frente, ¿no? Un salto a la esperanza. Él está en comisiones vecinales. ¡Qué laburo! Ahora estos días que paró un poco el agua, lo vemos en todos lados. ¿Cómo anda, Hugo?
6: ¿Qué tal? Muy buenos días. Como siempre, las gracias por estar aquí, este espacio que nos brindás. Y bueno, saludo a toda la audiencia. Sí, la verdad que esta semana, una semana, bueno, la anterior también, pero esta una semana bien movida porque, claro, aprovechando el buen tiempo y ojalá que continúe así, nos estamos poniendo al día con todas las reuniones, algunas de las que tuvimos que postergar justamente a causa de la lluvia semanas atrás. Pero bueno, esta semana creo que quedamos al día con las reuniones. Hoy estamos yendo en la tardecita a la colonia 18 de julio, a la parte de las viviendas de Mevir, de la colonia 18 de julio. Mañana, si Dios quiere, vamos a estar haciendo una asamblea pública y abierta para dejar ya definitivamente conformada la comisión de Barrio Arralde, con quien ya con los vecinos nos hemos reunido en dos o tres oportunidades, pero bueno, mañana quedaría formalmente elegidas y ya formalizada la comisión, las nuevas autoridades. Al viernes también estamos con una visita a la comisión vecinal de Jardines de Daimán, así que estamos bien movida la semana. Y bueno, y estamos sobre todo abocados a la organización de lo que adelantábamos la semana pasada, que es el encuentro...
5: Sábado 12 de septiembre.
6: Exacto. Sábado 12 de septiembre, el primer encuentro de este periodo de comisiones vecinales. Lo vamos a llevar adelante en el gimnasio de básquetbol del Club Nacional de Fútbol. Sí, sí.
5: Barrio Baltasar Brun.
6: Barrio Baltasar Brun, exactamente.
5: Julio Delgado y Barbieri.
6: Y Barbieri, sí, exacto. Sí, ahí mismo, bien en la esquina, bien conocido el lugar, un lugar con buena accesibilidad, sobre todo estuvimos viendo eso, estuvimos manejando
5: varios bueno, otros. Visto, la disposición también, lo hablamos con Lucía Molinari, en este caso era Ferrocarril allá en el este, uh-huh. Ahora hablas tú Nacional acá.
6: Sí,
5: disposición y el apoyo de las instituciones abiertas a este gobierno, a apoyar todo lo que intenta hacer este gobierno al viso, ¿no?
6: Exacto, sí, no, en ese sentido, agradecer sí, la muy buena disposición inmediata de la comisión directiva del Club Nacional de Fútbol. Y Estuvimos, bueno, obviamente que trabajando en esto desde hace ya un tiempo, pero en estos últimos días estamos intensificando todos los últimos detalles. Como te decía, va a ser en el horario de 15 a 17 horas, van a ser 2 horas de trabajo intenso, dinámico, con la participación de 60 comisiones vecinales, 300 vecinos, ya van confirmando más de 200 su participación, calculamos que llegamos bien al número de 300 vecinos porque invitamos justamente a 5 vecinos, le pusimos ese número a 5 vecinos por comisión, estamos hablando de 60 comisiones que son las que ya están funcionando activamente desde hace algún tiempo. Por ahí se suma alguno más de algunas comisiones que están con ganas de empezar a trabajar, a quienes también les cursamos la invitación para que vayan viendo cómo es el trabajo de comisiones vecinales y también sea una forma de motivar a los vecinos a que se sumen. Allí van a estar presentes los directores generales, los directores de área, encargados de área, y obviamente que el cierre va a estar a cargo del intendente Carlos Albizu. Así que en esa instancia, lo comentamos la semana pasada, pero lo volvemos a repetir, habrá obviamente que una apertura, pero luego el trabajo va a ser bien dinámico, se van a dividir las comisiones, las 60 comisiones se van a dividir en 4 mesas zonales, según la zona o la región en la que están los barrios. Los barrios de la zona sur van a estar en un lado, los barrios de la zona norte en otro, los barrios de la zona este y oeste también en diferentes mesas. Y allí, en esas mesas, van a ir pasando los diferentes directores encargados de área o directores generales. Va a ser en forma simultánea. Algunos van a estar, por ejemplo, con los barrios de la zona norte, mientras que otros van a estar con los barrios de la zona sur, y así sucesivamente con los barrios de la zona este y oeste. Con un tiempo, obviamente, para que puedan llegar a todas las mesas de 15 minutos por grupos de directores, porque van a ser por grupos de directores que estén justamente relacionados en sus áreas. Por ejemplo, un grupo va a ser el director general del ABC, con el director de obras y el encargado de el SECOET. Ellos van a estar los tres yendo a cada una de las mesas. Otro grupo va a estar formado por el encargado de gestión de residuos, el encargado de salud y algún otro vinculado hacia la misma área que tiene que ver con la parte ambiental. Otro grupo va a estar formado por el encargado de tránsito y el coordinador de los inspectores, porque es un reclamo que está bastante presente en todos los barrios, mayor presencia de inspectores para controlar sobre todo el tema de velocidad o la falta de casco, el no uso de casco de algunos incluso menores de edad, y eso tiene muy preocupados a los vecinos de las comisiones de los distintos barrios. Y el otro grupo va a estar formado por la gente de espacios públicos, con el encargado o director de espacios públicos Ayuto y los encargados de, por ejemplo, espacios verdes o alumbrado público, en fin, que van a estar también allí recorriendo. Como te decía, eso va a ser bien dinámico. Cada director o responsable de área va a comunicarle, charlar, hablar con los vecinos qué es lo que tienen pensado y cómo vienen trabajando cada una de las zonas, pero también a su vez van a escuchar los planteos que los vecinos les puedan realizar. Si por razones de tiempo, porque obviamente tenemos que poner un tiempo, como te decía, de 15 minutos por mesa que van a estar los directores, no llegara a dar el tiempo para que los planteos se pudieran hacer directamente, bueno, los participantes del encuentro van a tener unos formularios en donde van a poder escribir alguna pregunta que no haya podido ser respondida.
5: Qué lindo, ¿no? Che, que yo la van a poder, la organización, ¿no?
6: La van a poder entregar a los coordinadores de las mesas. En cada mesa va a haber un coordinador. Y luego los comprometemos que se le hará llegar la respuesta a cada una de esas preguntas. Y bueno, luego tendremos un corte, un coffee break para estar un rato allí a media tarde, también como una forma de integrar a las comisiones, que se conozcan, charlar, descansar un poquito, y luego vendrá una puesta en común de como plenario general. Y obviamente, como broche de oro del encuentro, el cierre de nuestro intendente, quien bueno se va a dirigir a la ciudadanía, a los vecinos que van a estar allí presentes. Y bueno, seguramente irá a dar algún anuncio, o irá a contar cómo vienen las obras, o lo que tiene planificado de aquí a fin de año y en el resto del periodo.
5: Hugo, teniendo en cuenta que Albizu está muy preocupado, bueno, hay una reunión, hoy van al Ateneo, han recorrido el interior, nunca se ha pensado en esto que viene, porque Albizu está muy asustado y hay que prevenir, en este caso, las comisiones vecinales, porque
6: claro,
5: que pasó por ahí por el este,
6: sí.
5: Puede pasar por el sur o el oeste, claro. ¿Viste?
6: No, sí, y por eso, viste que yo te lo nombré, uno de los encargados que va a estar presente y recorriendo
5: es Mainardi,
6: como encargado de Secoet, nos parece sumamente importante.
5: Hay que instruir, como dice Albizu, y los colegas tienen que hablar bien, no asustar a la gente.
6: Exacto.
5: Hablar de la prevención y bueno, nosotros como cristianos haciendo plegaria.
6: Exacto.
5: Y caminando de rodillas.
6: Exacto.
5: Para que esto sea un sueño pasajero,
6: sí, que
5: y no cale hondo como se espera entre noviembre y diciembre. Creciente.
6: Sí.
5: Enormes como nunca hubieron. Eso es lo que dicen los pronósticos.
6: Eso es lo que dicen los pronósticos y obviamente que, como siempre lo decimos, siempre hay que estar preparado para lo peor. Si después resulta que no es tanto como lo que se anunció, bueno, mejor, Dios quiera que sí sea, como tú lo decías, los que estamos creyentes estamos rezando para eso, más en nuestro caso que nos tocaría, como ya nos ha tocado en 2015, si esto supera el 2015 como lo que se viene pronosticando, nos va a tocar nuevamente, pero bueno, somos optimistas y tenemos la esperanza de que esto puede llegar a no ser tan grave, pero hay que prepararse para lo peor. Si resulta ser como lo fue en 2015 o superior, bueno, que con tiempo los vecinos vayan sacando sus cosas. No es lo mismo, y lo digo por experiencia, no es lo mismo hacer una mudanza en seco que una mudanza con agua. Porque a nosotros en el 2015 nos pasó, nosotros tuvimos una creciente anterior del 2015 que no fue tan grande, que nos llegó a nuestra casa, que entró muy poquito, pero la pudimos manejar diferente porque con tiempo pudimos sacar todo. El 2015 creció muy de golpe y eso es lo que nosotros, y desde el gobierno es lo que nos preocupa, ir concientizando a los vecinos de tomar las precauciones. Yo te cuento que yo hace ya varios días que vengo haciendo limpieza en mi casa, ordenando, sacando cosas que ya no se usan, regalando, en fin, bueno, lo que es basura, tirando, para de cierta forma ir preparándonos para lo que se puede llegar a venir, que sería, como tú lo dijiste, los meses de octubre, noviembre, diciembre.
5: Así eso es lo que le ha dicho también la gente de Salto Grande.
6: No, por controla. Supuesto. Eso
5: y hay ahora una, que hay una explicación, ¿no?
6: Sí, hay una coincidencia que eso es lo que más preocupa. Es prácticamente total de todos los pronósticos. Pero bueno, lo importante es que tomemos conciencia, nos preparemos. Bueno, y justamente en este encuentro de comisiones vecinales va a estar presente el encargado Secoet, que va, como te decía, directores, va a estar recorriendo las diferentes mesas y bueno, y en los barrios que, esto es como todos sabemos que es Salto, no son todos los barrios los que se ven afectados, pero en las mesas zonales donde haya justamente barrios donde tanto porque el problema de Salto más grande son los arroyos que atraviesan la ciudad, claro, Saibal y Sausal, y acá también, que desbordan, y claro, y eso hace que el agua entre a la ciudad. Tanto los barrios que estén comprendidos en esa zona, al pasar el encargado de SECOET, él les va a decir lo que se tiene planificado de SECOET, pero también van a tener la oportunidad de hacerle alguna consulta. Al igual que lo van a poder consultar al Paco Esteve sobre el tema de recolección, lo van a poder consultar a Juan Manuel Teixeira Núñez o al Mayor Acuña sobre el tema de obras, van a poder consultar, como te decía, a Alberto Subí o a Robert Holguín sobre el tema tránsito, y así sucesivamente. No me quiero olvidar de ninguno, pero bueno, porque van a estar presentes todos, digo, casi
5: qué bueno
6: todos.
5: Es el tránsito, ¿no?
6: Así que
5: qué ayuda, ¿no?
6: Sí. Así que bueno, creo que vamos a de a poco volviendo a recuperar lo que fue Salto en el tema de comisiones vecinales.
5: Exacto. Este evento lo recuerdo que va a ser el sábado 12 en Nacional, alrededor de las 15 ya, ¿no?
6: Hubieron algunos, realmente, no les obliga, hay que reconocer que hubieron algunos, pero hacía ya muchos años que no se venían dando. Los integrantes de las comisiones vecinales, de aquellos que tienen más años trabajando en las comisiones, recuerdan algunos, nos hacían saber de que sí, que habían participado y que justamente los extrañaban, consideraban que eran importantes y eran muy productivos. Así que bueno, vamos a arrancar este año con este primer encuentro, como decíamos, de este periodo, por eso decimos primer encuentro de este periodo, no quiere decir que sea el primer encuentro de la historia de Salto, sino que de este periodo de gobierno. Y la idea es que todos los años, hasta el final del gobierno, ir haciendo uno anualmente.
5: Hugo, bueno, teniendo esto como prioridad aquí al 12, muy bueno, y felicitarte. Bueno, has visitado una cantidad, ¿no? Ahí los informes que bajamos de la intendencia ahí en el portal.
6: Sí, se vienen visitando muchas.
5: Después que paró la lluvia, pero todos los días,
6: sí,
5: ¿no?
6: Sí, incluso en unos días hasta dos por día para poder quedar, como lo dijimos, al día, para la redundancia, con todas las comisiones venimos sumando. Y que hay muchas que están ya prontas para empezar a trabajar, que sabemos que los vecinos ya empezaron a organizarse. Días atrás, por ejemplo, estuvimos en un barrio que es un barrio relativamente muy nuevo, fraccionamiento Rocamora se llama, allí para atrás de Avenida Gautrón.
5: Sí, es el Saibal ahí, el arroyo que corre ahí. Sí, sí, averigualo.
6: Sí, está para el lado de pasando Calafino.
5: Sí, hay está. Un bajo ahí. Ahí está. Ahí, que veas toda la vuelta del Saibal que bárbaro. Sigue. Pasa bueno, por el costado de la Marina y sale allá.
6: Ahí va.
5: Sale ahí en la ruta.
6: Exacto, bueno, ahí estuvimos con ellos. Es un grupo de vecinos, como te decía, de un barrio.
5: Poca
6: barrio
5: casita ahí,
6: claro, ¿no? Pues se está formando, es un barrio nuevo. Hay algunas casas que están terminadas ya y hay varias que están en construcción. Y bueno, estuvimos ahí charlando, ya están muy, muy entusiasmados en formar una comisión también. Seguramente van a participar también del encuentro. Es lo que yo te decía, que hay algunas comisiones que, si bien hay 60 que ya están conformadas y en funcionamiento, como quien dice, ya con las autoridades elegidas. Y hay otras que están empezando a trabajar, a formarse, que también están invitadas a participar, porque consideramos que es una forma de que ya vayan integrándose a esto, lo que es la red de comisiones vecinales que se viene formando, y también les va a servir como una forma de motivación para que ellos vean que esto viene en serio, acá hay un compromiso real del gobierno de Salto. Cuando se creó la Dirección General de Cercanía, nosotros pasamos a formar parte de esa Dirección General, el compromiso es estar cerca de los vecinos, estar en contacto con los vecinos, y por eso, bueno, nuestro trabajo es básicamente en territorio, 90% sí. En territorio, y bueno, y hay un 10% de trabajo de escritorio que evidentemente es necesario también por una cuestión del seguimiento de muchos de los expedientes que los vecinos nos hacen llegar con sus reclamos que, bueno, que tienen que entrar por expediente y después nosotros tenemos que, en nuestra bandeja de entrada de expedientes, tenemos que ir haciéndole el seguimiento y llamando y hablando con los diferentes directores o encargados de área para ir moviéndolos. Esa es nuestra función, lo aclaramos siempre. Nosotros somos facilitadores en lo que son los trámites de los vecinos ante el gobierno. Pero siempre los que terminan dando la solución final, y por eso siempre les agradecemos, son los diferentes directores o encargados de áreas, quise decir, bueno, porque sé que obra es una de las que más, como quien dice, planteos recibe, pero bueno, de todas las áreas, servicios públicos, alumbrado, recolección, ¿no? De todas las áreas siempre hay una respuesta muy buena, de una muy buena disposición de todos los directores en buscarle las soluciones a los vecinos. Yo siempre lo digo, hay un gran equipo de gobierno, un equipo importante que está comprometido, que formó Carlos Balbizu, y tenemos un gran capitán, siempre lo decimos, ¿no? Que es justamente Carlos Balbizu, como vos lo decís, quien nos tiene siempre controlados.
5: A las 5 de la mañana
6: desde tempranito, preguntándonos que cómo viene acá esto, cómo viene a lo otro, y así sucesivamente, lo cual me parece perfecto porque esa es la función de...
5: ¿Y a vos que te dice algo alguno? ¿No te dice Ubito, tal barrio? ¿O no te dice nada? No,
6: por suerte, gracias a Dios, por suerte, gracias a Dios, como venimos bien, han sido palabras de aliento y que sigamos adelante. Y bueno, ahora con mucha expectativa con lo que va a ser este encuentro, que vuelvo a repetir, están todas las comisiones invitadas, incluso aquellas que se estén formando o alguna que en estos días quiera participar y se comunique con nosotros.
5: Encantados
6: de esto, es abierto. Si bien le pusimos un cupo, obviamente, a las comisiones, a las 60 que ya estaban registradas, de 5 integrantes por comisión, pero bueno, algunos vecinos más que quieran sumarse, no hay problema.
5: Así que Piri va a estar.
6: Sí, el amigo Piri con toda la comisión, una comisión muy activa, ahí en Salto Nuevo va a estar. Así que van a ver, la verdad.
5: Y
6: que
5: había otro Salto Nuevo Este, creo, sí, que los vecinos te recibían, sí, ahí, sí, te saludaban. Sí, sí, sí, sí, sí.
6: En Salto Nuevo tenemos 3 comisiones funcionando. Nos estará faltando una zona, pero Salto Nuevo está dividido en 4 zonas.
5: Claro, pero siempre fue así.
6: Exacto. Pero esa otra zona está ahí para empezar a organizarse. Nosotros tenemos como plan de acción el llegar a las 100 comisiones, si Dios quiere, si podemos, para fin de año, bueno, o si no, en los primeros meses del año que viene. No nos olvidemos que tomamos el gobierno con 12 comisiones y hoy ya estamos con 60.
5: Y la de Ceibal nomás, pero Ceibal tiene una sola, antes tenía 4 también.
6: Ceibal tiene una que es la histórica, la más importante, la que este año cumplió 80 años.
5: Sí, ahí está, ¿no? En Beltrán.
6: En la que está por Washington Ventral 950, pero también hay otra comisión formándose, ya prácticamente están trabajando, porque ya han presentado algunos reclamos y todo, falta solamente la asamblea abierta y para terminar de reglamentar y conformar las autoridades, pero ya hay un grupo de vecinos importante que sería Ceibal Sur, que también van a participar. Ya nos pasaron los nombres de que van a participar.
5: Sí, el sur creció enormemente en el paso del hombre.

0: Y lo aclaramos, la idea es que los vecinos participen y que haya la mayor cantidad de comisiones, pero no como para que compitan entre sí, sino que para que se pueda atender mejor las distintas zonas. Por ahí un barrio tan grande como lo es Barrio Artigas, con una sola comisión no daba abasto. Por eso lo mismo pasa en Salto Nuevo, que ya hay tres, o en Saibal, que ya hay dos. En fin, talleres, hay norte y sur. Barrio Calafí también está la comisión tradicional de lo que es el barrio Calafí, propiamente, o llamémoslo Calafí, que se inició ahí en la zona del barrio, después se han creado otros barrios. Y después está el Calafí 1 y 2, que son los complejos que están al fondo. Así que hay de vivienda, que están las viviendas del BPS, y está la policlínica, está el CAI.
1: Antiguamente bueno, la del CIAP, la calle la
0: del CIAP, Herrera. Exacto, las del CIAP. Ahí ya hay dos, hay dos comisiones también. Entonces, por eso digo, se viene muy bien, se viene trabajando, por suerte, bien. Y bueno, y brindando las respuestas que se pueden, dentro de las posibilidades que hay, los recursos que hay de la Intendencia, lo cual los vecinos en líneas generales están conformes, saben, y nosotros siempre también lo reconocemos, que quedan muchas cosas por hacer, que estarían arrancando en breve, deberían haber arrancado algunas ya, pero el tiempo también frenó un poco, hubo que salir a atender una urgencia vial,
1: histórica,
0: días atrás que trabajaron.
1: En una semana quedó todo pronto. En tres o cuatro días corridos trabajaron. Increíble, lo del Bitsu se metió en la historia, ¿no?
0: Exacto. Trabajaron en doble horario, hasta la tardecita noche, sábado, domingo, incluso creo que hasta el feriado. Algunas cuadrillas llegaron a trabajar también, no todas, pero sí esas 11 cuadrillas. A quien también siempre reconocemos. Porque acá es como todo, acá no es solo los directores, acá también está el trabajo del funcionario, el compromiso de los funcionarios de dedicarle su tiempo, más allá de que por ahí algunos dirán sí, pero...
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3: Viste que en un segundo de la madrugada del 18 lo que afectó.
4: También.
3: Y eso era lo que explotaba y que iba a generar más fuente de trabajo y quedamos sin fuente de trabajo porque los pobres productores, si trabajaban con 30 personas, trabajan con 5, ¿entendés? Digo... Hay cositas
5: no
3: que
5: es
3: bueno,
5: no es por poner excusa,
3: a este gobierno.
5: No es por poner excusa, pero claro, hay a veces cosas que salen totalmente de lo que es la planificación de un gobierno y bueno, sí, hay que salir a atender la emergencia. Ese ejemplo que tú ponías también de la tormenta aquella del 18 de julio que quedó, creo que iba a quedar por muchos años en la memoria de todos los salteños, fue tremendo. Fue tremendo. Pero bueno, si está saliendo, va a costar, pero lo importante es que está toda la voluntad puesta en ir recuperando Salto, como fue la promesa de gobierno que hizo Carlos Albizu, y a eso se está abocando, y ese es el compromiso de él. Y como lo decimos siempre, en estos 5 años, 4 años, que quedan un poquito menos de 4 años que están quedando. Y ahí, bueno, llegado al final de este periodo, se lo tendrá que evaluar al intendente y a su equipo, obviamente. Y ahí veremos, como lo decimos siempre, si lo convencemos para que vuelva a ser candidato para la próxima.
3: Hugo, hablando de eso, ¿no? No me salga como uno ahí que me dice, no, yo no hago política, y el otro día estaba ahí en la casa del Partido Nacional. Escuchame una cosa.
5: Yo siempre digo, es preferir ser honesto. A mí me preguntan si
3: yo
5: vos no
3: voy
5: política.
3: A hacer política, que el hombre estaba ahí.
5: Yo soy honesto, yo siempre le digo, yo estoy en la política de los 14 años y la política se hace. Que es político la hace siempre estamos trabajando políticamente. Incluso desde cuando gobernamos, al gobernar y intentar hacer las cosas bien también es una forma de hacer política. Porque, pero bueno, sí.
3: Pero el hombre dijo que no y lo tuyo salió. Y a raíz de eso, bueno, además la agrupación tuya la preside tu señora, Ana Costa Leite, ¿no?
5: Sí.
3: Un salto a la esperanza. El número 50, que es de Albizu, ¿puede ir para ahí o no?
5: No, mira.
3: Eso me han comentado, porque los que estaban ahí ya cambiaron de número.
5: Claro.
3: Están con la calle Pou a muerte ahí. Jugado a la calle Pou,
5: no, en
3: hay
5: realidad,
3: que trabajar, hay que trabajar.
5: A ver,
3: no voy a agarrar el número de la calle Pou.
5: Te explico, en realidad ellos no están jugados con la calle Pou, ellos están jugados con Álvaro Delgado.
3: Sí, sí, esa
5: porque
3: lista.
5: Esa lista.
3: 404, vamos a decir.
5: Esa lista está jugando ahora con lo que es
3: el sector
5: de aire fresco, que bueno, que ellos estaban, que ellos pertenecían ahí. Del cual nosotros nos alejamos, evidentemente, que es el sector de Álvaro Delgado. Porque con la calle Pou vamos a estar todos, o casi todos, dentro del Partido Nacional.
3: Y si todos,
5: siempre decimos, las diferencias van a estar en las listas al Senado.
3: Ahí va.
5: Y bueno, los candidatos a diputados, evidentemente. Nosotros vamos a estar también.
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5: O con Carlos en lo nacional, como lo decimos siempre, con Carlos Albizu en lo departamental. Y bueno, lo que venimos ahí definiendo es la lista al Senado. Sí, ya sabemos que no vamos a estar con aire fresco con Álvaro Delgado, a quien respetamos mucho.
3: No, sí,
5: y
3: sí.
5: Que en su momento
3: lo
5: votamos como candidato a la presidencia, no, y estábamos seguros que hubiese sido un gran presidente, pero bueno, ahora en este momento, con las cartas vistas, como quien dice, después de la elección última nacional, creemos que su momento pasó dentro de lo que es la interna del partido, y bueno, estamos viendo con buenos ojos a otros candidatos.
3: Sí, sí. Pero el número 50 está ahí,
5: no,
3: ahí
5: sí,
3: tienen que
5: en
3: la
5: no.
3: lista al viso, ahí puede claro. agarrarla tú, el 50. Hugo.
5: Nosotros ya no, directamente ya el número 50 para nosotros fue una lista a la cual quisimos mucho. Tuvimos 12 años, le dimos todo lo que teníamos para darle, pero creo que, bueno, que esa lista va a permanecer, llamémosle que dormida, tal vez, y no sé, capaz que algún día alguien la reflote. No es nuestra intención, nosotros estamos pensando en correr con un nuevo número. Nosotros hicimos la presentación oficial ante el directorio el 10 de agosto, quedó presentado, está todo en orden, pero estamos esperando que ahora en la primera sesión de septiembre el directorio la apruebe definitivamente, porque está es un solo un trámite nomás que la tiene que tratar el directorio y aprobarlo, y ahí sí nosotros podemos salir a pedir alguno de los números que estén disponibles en la corte electoral. Entonces, bueno, no nos queremos anticipar a nada, pero con qué número usaríamos, sí, lo que podemos decir que ese no sería el número, o sea que vamos por otro número.
3: La 4, ¿te acordás la 4?
5: La lista 4, sí. Pero vamos por otro número.
3: La 8.
5: Por ahí vamos por un número diferente a los que se han usado históricamente, y bueno, marcar algo nuevo. No sé, lo estamos manejando con calma, con tranquilidad. Así que estamos esperando eso, ese paso que se tiene que dar con la aprobación definitiva del directorio de nuestra agrupación. Ya está inscrita, se aceptó la inscripción, estaba todo en condiciones, todo en reglas, cumplimos todo lo formal que nos pidieron, pero ¿qué pasa? Necesita ser votada en el directorio para.
3: Y sí, va a salir.
5: Eso es un trámite, o sea, va a salir. Lo
3: pero
5: que pasa es que
3: la agrupación está, ¿no?
5: La agrupación está,
3: Salto
5: a la Esperanza.
3: Por eso varios me preguntaban si podía ser el 5 de que la 50 del dueño Albizu, vamos a aclararlo, ¿no?
5: Sí, sí, sí.
3: Y ahora, bueno, los muchachos cambiaron por la 404, la barrita esa chica quedó ahí. Uh-huh. Del muchacho que no hacía política, pero lo vio hablando y presentando, hizo de orador a quien vino, Falero, a José Luis Falero.
5: Ah, Falero, José Luis Falero, senador.
3: Y, sí, dos veces también intendente
5: dos veces,
3: de San José.
5: Ministro también.
3: Unos pergaminos bárbaros que
5: sí,
3: estuvo
5: sí.
3: ahí
5: sí, sí, sí.
3: y que está, bueno, ahí con la 404 de Álvaro Delgado, ¿no?
5: Exacto.
3: Hay que decir que las dos listas son de la calle Pou, la cual y la 404 también.
5: Acá el tema es así, cuando Martín Lema y Álvaro Delgado estaban juntos, obviamente el 404 era un número nacional y los dos estaban bajo ese número. Pero cuando Martín Lema se abre de aire fresco para crear su nuevo movimiento dentro del Partido Nacional se queda con el número 404 en la capital. Y Delgado queda con el 404 en el interior.
3: Claro, porque la 400 nació en Canelones porque la calle Pou fue diputado por Canelones, claro, ¿no? Ahí donde
5: la,
3: vive.
5: La lista 400 fue la lista que primero la lanzó su madre, Julita Pou.
3: Tenés razón.
5: Y luego queda ahí con la lista y sale primeramente electo diputado por Canelones con el número 400. Así que bueno, va a haber un poco de confusión y hay que explicarle bien a la gente. En Montevideo, el 404 es de Martín Lema, un candidato que nosotros consideramos que es la renovación dentro del partido, si bien ya tiene años y lo conocemos muy bien acá en Salto, no nos olvidemos cuando trabajó y vino y puso todo lo que había que poner para lograr el IMAE cardiológico, que fue el que más se movió, más allá de los políticos estoy hablando, allá de todos los movimientos que hubo, obviamente, aquí de la población y diferentes instituciones que trabajaron incansablemente para que saliera el IMAE cardiológico en Salto. Pero de los políticos fue el que más se movió, se embanderó con ese tema. Ahí lo tuvimos la oportunidad de conocerlo ya hace unos cuantos años, Martín, siendo muy joven, cuando había salido por primera vez diputado. Bueno, hoy está ocupando una banca del Senado, pero también tuvo un pasaje por el Ministerio de Desarrollo Social con una excelente gestión. Fue candidato a la Intendencia de Montevideo por la coalición, obteniendo una muy buena elección que le dio un susto importante al Frente Amplio en la ciudad de Montevideo. Y bueno, hoy está con proyección nacional con su nuevo grupo y nosotros la verdad que lo estamos viendo con muy buenos ojos. Y bueno, vamos a ver qué pasa en estos días. Por ahí damos algún anuncio.
3: Gracias, Hugo, y nos estamos viendo en cualquier momento ahí.
5: Bueno, a las órdenes como siempre, y bueno, un saludo para toda la audiencia.
3: Muy bien, nosotros nos vamos, Fernández, con el cierre del amigo acá, la última nota del día. Gracias, y nuestro reencuentro, Dios mediante, será mañana.

0: Las 10 horas, 19 minutos.
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4: Las 11:35 minutos.
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1: Hola, hola, hola, buenas tardes, bienvenidos. 2 de septiembre, arrancó septiembre, arrancó el tren musical en una jornada espectacular en la ciudad de Salto. Día soleado, buena temperatura, cielo celeste. Aquí estamos, iniciando un nuevo viaje, un nuevo recorrido, como siempre, desde la estación 90.9. Estamos en la Impactos FM, la estación 90.9 desde Salto, República Oriental de Uruguay, para todo el país y el mundo a través de internet. Y como siempre, saludando a los amigos conectados con nosotros. Abrazo enorme a las

Nahuel Marcel Chagas, Julia Benítez y Lulu Cervera. Gran saludo a toda la barra de WhatsApp del Tren Musical, para Mari en Buenos Aires y su hijo Alberto, para Carlitos Cardoso, Mario Gotlán, Dona Frola, Pedro Peralta y Nacho.

0: Para las hermanas Marcelia de Alcóceres, para toda la gente del grupo que está escuchando desde lejos, Sheila Quemay en Paso del Libre, Juan Ignacio Fuera Michel, Pablo Verón en la ciudad de Concordia, también Alicia Díaz en Plaza Hermosa, cerca de Piriápolis, la Bruta del Departamento de Colonia, Beatriz en la ciudad de Rivera, Gustavo el Canario en Georgia, Estados Unidos, el amigo Cambrún en la ciudad de Miami. Abrazo enorme también para Usadito Quintanga, tiene Punta del Este, para Augusto La Barra, que está escuchando en Río Branco, y también toda la gente de Yaguarón, San Carlos de Maldonado y del Carmen de Durango. Comenzamos como siempre con la cortina de victoria, están sonando los Doobie Brothers y esto es Un Largo Tren en Marcha. Mi nombre es Mario San Cristóbal, gracias, mil gracias por no dejarme solo. Así. Saludos grandes para Roxana Vicente Niagalde, Karina Viñoli, Angélica Niagalde, Beatriz Lluvera, Liliana Antunes, Liliana Quevedo. También para Sandra El Pug, para Maxi Robert y Correntino, para Bruno y Ricardo. Para toda la gente del taller de motos del Ruso, para toda la gente del taller de motos del Tono Duré, para toda la barra que está trabajando en el paseo de compras, Raquel, Facundo, Fernando, Miguel, Laura, Esteban, y un saludo enorme para Carlito. Aquí estamos en el tren musical, vamos arriba.
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0: pero qué intensidad tiene esa máquina de tren hoy. Pero por favor,
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2: Seguimos viajando en el tren musical. Llegamos a la estación Ladies para escuchar a la cantante alemana Sandra Anlauer, conocida como Sandra, y esto es María Magdalena.

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2: Ese es el Tren Musical. ¡Vamos!

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fue el sombrero con la música que estás pasando, ¿no? Ah, estoy amasando y refinando acá, pero con esa música a 100% lucha, ¿no? ¡Vamos arriba! ¡Vamos arriba!

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1: Ah, Mario, imposible trabajar tranquila con esa música que estás poniendo. Divino todo, por lo menos nos alegra.

0: Hola Mario, impecable el programa de hoy, de verdad me siento como
1: hola,
0: que
1: hola Mario, hermosa la música como siempre, besito.
2: Hola Mario, dedícanos un lento para nosotros acá en Querrín.
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0: Gracias, Mario, por esta hermosa canción.
1: Vaya, ¿sí? Si lo bailamos, vaya si lo bailamos.
2: Ay, esa música, Mario, con este día me traslada a mis épocas.
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4: No, esto es increíble. Uno tras otro, cada uno mejor que el otro. ¡Qué impresionante! Vamos.

0: Hola, ¿qué tal, Mario? Acá andamos laburando como siempre y a full con la música. Buena música, ¿eh? Abrazo.
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0: Gracias. Gracias, Mario. Gracias por hacernos viajar a través de la música.
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2: Claro que sí, reviviendo buenos tiempos. Nos reencontraremos mañana jueves enganchando en vivo en un nuevo viaje recorrido al tren musical. Saludos para todos, nos vamos. Última estación, aquí está Daddy Yankee. Esto es Limbo. Mi nombre es Mario San Cristóbal, los quiero mucho. Hasta mañana, chao, Mireya. Está.
3: Esa Mario.
2: Nos vamos, chau.

Marcelo dice, ustedes no saben lo que es el sentimiento. Va, Marcelo. Lorena, Juancito no me quiere regalar nada el sábado. Ay, Dios mío. Ramiro González, bienvenido. Por ahí me pedían este tema, La Revancha. Es Grupo Remo de Artega, la voz de Daniel Fernández. Temazo, ¿eh? Aquí está.

0: Juanca dice fa ese tema para la nostalgia, ¿eh? Gracias por seguirme, Juanca. María Almeida, bienvenida. ¿Qué dicen por acá? Qué malo, Juan. ¿Por qué soy malo? Juan, que le lleve a la tía que necesita urgente. ¿Qué quiere que le lleve Lore a la tía?
1: Si ya lo he sido todo.
0: Es malo conmigo. Yo no soy malo, ¿no? Alicia La Tallada, saludos desde Fray Bento.

0: me preguntaron, me dijeron que está sola, ¿es verdad? ¿Está sola?
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2: No sé mañana si estaremos juntos.
3: Chicos, vayan compartiendo. Vamos arriba, dale. Y hay que darle me gusta. No se me queden, chicos, no sean malos. Moni Merlino, bienvenido. 23 Facu, bienvenido.
2: Yo no sé mañana quién va a estar aquí.
3: Rubén Bentancur, bienvenido. Alex Gómez Perrone, bienvenido.

0: que ese video con la peluca de Marcelo, no sé si pasarlo o no, no, ¿eh? Compartirlo. ¿Qué dicen ustedes?
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0: regla. Esther Ferreira, bienvenido.
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0: Y bueno, este es el show, esto es la cinta de los éxitos. Van llegando mensajes de audio. La verdad que no tengo ni idea lo que dice acá el amigo. Pero me la voy a jugar. Vamos a escucharlo, no lo he podido chequear. Espero que se pueda pasar al aire lo que dice. No, y bueno, y si no, lo cortamos. No nos vamos a hacer mucho problema tampoco. A ver qué dice nuestro amigo.
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0: Bien, ando.
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0: Ajá.
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0: De Mogambo, bueno, dale, muy bien, muchas gracias. A ver cómo te llamás, que te tengo por acá. José, bienvenido, José. Lástima que no me decís de dónde sos, pero no importa. Bienvenido y gracias por enviarme tu mensaje de voz. Vamos con la música. Mogambo, hace tiempo que no paso Mogambo. Marce, ¿cómo te va? Gracias por ese corazón. Mi reina, gracias por seguirme. ¿De dónde sos? Hola, dice, soy de Cerro Largo, Jennifer. ¿Cómo te va, Jennifer? Bienvenida, mi reina.
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0: Emilia, gracias por compartir el show.
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0: Cecilia dice, Juan, pasame, escríbeme de Miriam Britos.
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0: Carla, ¿cómo te va? Bienvenida. Emilia, bienvenida. Alerta roja, aquí está Caribe con K.

Bueno, y estábamos con la alerta roja Caribe con K, Emilia, que es de Soriano, bienvenida, Emilia. Juanga dice, Juan, yo también soy de Soriano. Qué bueno, dale, buenísimo. La música que vos querés y todas las canciones que vos querés están aquí para vos.

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0: aquí. ¿Cómo te va? Bienvenida, Cecilia, ¿cómo estás?
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0: Seba, bienvenido también, aquí está.
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0: Viejo tema de Miriam Britos, por ahí me lo pedían, se llama Escribe.

Bueno, y estábamos con la voz de Miriam Britos. Esto lo grabó como Gambo. El tema se llama Escríbeme. Tema que bueno, por ahí me estaban pidiendo, ¿no? Escríbeme. Les recuerdo 099-684463 para que vos te comuniques con nosotros vía WhatsApp. Si estás en Uruguay, 099-684463. Si estás fuera de Uruguay, el prefijo es el +598. +598, luego 99-684463. Pasá algún tema a tu elección. Dice: hola, acá en tu sintonía, laburando en el departamento de Rivera. Acá, día nublado y frío. Pasá algún tema a tu elección, dale. Para los amigos de la gomería, ¿no? ¿Qué es una gomería? Taller, gomería, algo así, ¿no? Taller y gomería Gugu, ahí en Rivera. Hola, te escucho siempre. Dice, sos mi compañía en la siesta. Soy de Guichón. Escucha la cinta de los éxitos y se duerme. Esta amiga, a ver, no. A ver. A la hora de la siesta. Gabriela. Bien, Gabriela. Gracias por escribirme. Hola, Juan. Acá, Mohamed. Mohamed, voy a ir por Rivera, ¿eh? Hoy me llamaron, Juan, ¿cuándo venís? Le dije, ahora en cualquier momento me voy para ahí un par de días. Te puedo pedir USA for Africa. Esto sí que es un temazo, ¿eh? María Elena Basadón, ¿cómo estás? Marianela, una es Marianela, ¿cómo te va, Marianela? Y la otra es María Elena Basadón, ¿cómo están? Bienvenidos a la cinta de los éxitos. Sonando aquí en la cinta de los éxitos, Fabio Tona.

0: Fran Pereira, la bebé Georgeline hoy está durmiendo o escuchando la cinta de los éxitos. Buenísimo este tema, y como gusta este tema de Fabio Tona, ¿no? A tu medida, a tu medida. Benja, bienvenido. Mabel, ¿cómo te va? Bienvenida. Gracias, hay que darle me gusta, vamos a ir compartiendo, chicos.
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0: Ahí te vas a dar cuenta de todo lo que llevo dentro, ¿no? Gloria Willard, bienvenido. Dayana, bienvenido. Marianela, bienvenida.
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0: Ah, sí. Me encantaron.

Está gritando, anda, dice, gritale, cantale, cantale, cantale, cantale. La marcas un poquito. Mario, bienvenido a la cinta de los Hectos. Vamos con esto de Sonora Palacio.

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0: La música de la cinta de los Exos, claro. Le dice, te perdono, sí, bárbaro, pero bueno. Pero mirá que no me olvido. La música que vos querés, aquí está. Aquí están los pleneros de la solución. A vos te reí, Graciela, pero vos imaginate, te dice, te perdono, uno contenta, ¿no? Porque alguna macanita se mandó y después van y te dice, oh, pero no me olvido. Chichi, ¿cómo te va, Chichi?
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0: Cara dura, aquí está los pleneros de la solución.

Hola Vicky, bienvenida. Aldana Lencina, bienvenida. Cara dura, un enganchadito nuevo que estrenó los otros días. Mariano Bermúdez, a mí me gustan.

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0: decirle al jefe que no moleste a esta hora. María, bienvenida.
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0: Marisol, ¿cómo te va?
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0: No sé qué pasa con Marcy y Pate que desaparecieron.
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0: Rose, bienvenida.
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0: Claro, se enamoran y se olvidan de la cinta de los sexos que fue Cupido, ¿eh?

0: Santurio, bienvenido.
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0: Graciela Ansieto, bienvenida. Y uno regala, regala, regala y después tiene que laburar.

0: Mari de Montevideo, ¿cómo te va?
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0: Tengo todo, todo, todo, todo, todo para darte. Alba, bienvenida. Cristian sonando aquí en la cinta de los éxitos. 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
0: Nahuel Almirón, bienvenido. Para aquella, me dicen por ahí. Para aquella, me escriben. Para aquella.
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0: Apareció un Juan. Uf. 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
0: Por eso está metiendo horas como loco para recuperar. MP Indumentaria, bienvenido.
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0: Vamos a darle me gusta, estamos a un pasito de los 100K. Todavía nos queda un ratito, ¿eh?
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0: Naisala, bienvenida. Sofía, bienvenida. Rubén Domínguez.

0: Lolo, bienvenido. Vamos con esto. Santi dice, Juan, te escuchamos todos los días en Paysandú por Latina FM de 19 a 21 horas. Arriba los amigos de Latina, Latina, Latina FM, ahí en Paysandú,
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0: María Brites, ¿cómo te va? Bienvenida, María. Contame de dónde sos y sos nueva, seguime. Bienvenida a la cinta de los éxitos. Ahora sí que Marcelo me confundió. ¿Cómo que te confundió, Graciela? ¿Por qué te confundió? Edgar el Afrito, hola, el horario del trabajo me mata, Juan.
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0: ¿Cómo te va? Bienvenida. Marce Bosque, no sé, no entiendo. Luis Ayrton, hola, amigazo, ¿cómo te va? Zambulla Pagarín, bienvenido. Luis Ayrton, seguime si sos nuevo. El sábado Cupido me atravesó para buena. Bueno, está bien. Moría de las ganas. Este Cupido está bravo, che, está flechando todo mal. Paola, ¿cómo te va? Bienvenida. Moría de las ganas.
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0: ¿A dónde aclaró que no vamos para Paraguay, Marcelo? ¿Cómo el prócer? ¿Qué va a hacer? ¿Va a dejar el prócer tirado?

ese nunca subí el video porque Marcelo no me dio lo que hay, sino encantado. Por ahí le subo el video y se me enoja. María Martín, bienvenida. Porque vivo en cada beso de tu piel. Pero mañana lo compartimos si me dan el ok.

salía en el video, ahí está. Marcelo, bailando. Ahí está.

Tema sí, Marce para Patti. De Marce para Patti, entonces este tema, ¿eh? Leo de la mesa de Jorge, ¿cómo te va, Leo? Bienvenido. Laura Leal, ¿cómo te va? Dice, qué lindo te queda la peluca, le decía

seguir, amigas y amigos. Punto final a esta edición de La Cinta de los Hechos. Gracias a todos por estar ahí. Mañana los espero dos horitas antes, ¿eh? Dos horitas antes, mañana, con La Cinta de los Éxitos. Los dejo con La Decana, el mejor de los amantes. Que lo pasen bien.

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4: Las 15 horas, 33 minutos.
5: Temperatura, 22 grados. Humedad, 56%.
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0: alcanza con que nos escuchen, con estar ahí.
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3: Pactos FM, comenzamos una nueva emisión de Opinando de con el legendario Julio Piris. Hoy es 2 de septiembre, ¿sabías que en septiembre es mi cumpleaños, no?
4: ¿Septiembre? ¿Sí?
3: Sí, el 22 de septiembre, 20 días para mi cumpleaños. Hubo un cumpleaños hace un par de años en que básicamente todo invitado a la precaria fiesta que organizamos me regaló una botella de vino. Cada persona que llegaba con una botella de vino. No sé qué me querían decir. No sé si era bueno o malo, pero cada persona que llegaba con una botella de vino. En realidad tenemos una situación generalizada en todo el país, todo el mundo está hablando de lo mismo y nosotros creo que tenemos que hablar sobre la situación porque la violencia en la sociedad se está descontrolando. La violencia en general, no estamos hablando de la violencia machista ni ninguna en particular, la violencia en general. Yo creo que es bastante más general el problema de lo que creemos, porque, por ejemplo, algo que yo creo que tiene muchísimo que ver con esto es la impunidad con la que la gente se maneja en la vida en general. Yo, por ejemplo, veo a comunicadores, periodistas, o disque comunicadores o periodistas, a políticos muchas veces, incluso con cargos relevantes, expresar absolutamente lo que se les antoja sobre muchas cuestiones muchas veces muy delicadas. Ya lo tenemos a Ariel Ferrari en línea por acá. Ariel, ¿nos escuchás?
5: Perfecto, un gusto, ¿cómo andan?
3: Muy bien. Julio quería evitar hablar sobre fútbol, dijo.
4: No es evitar hablar de fútbol. Lo que pasa es que no queremos hablar de los incidentes que provoca el fútbol. Porque,
5: eso sí que no tengo ningún interés de hablar, porque es lamentable realmente que en una sociedad como la nuestra pasen esas cosas.
4: Sí, porque no puede ser que haya una cantidad de gente que vaya a expresar sus frustraciones sociales. Por ejemplo, los parciales de Danubio ingresando a increpar y a maltratar a sus jugadores, cuando en realidad es un partido donde vos podés ganar y perder, como pasó en otros estadios, ¿no? Y creo que no hubo, no sé, digo, yo no vi el fin de semana los partidos de fútbol, no sé si vos, Ariel, estuviste mirando algo de fútbol, ¿no?
5: Estuve mirando, porque yo soy hincha siempre de Peñarol.
4: ¿Eh?
5: Hincha siempre del fútbol.
4: ¿Cómo yo no?
5: Yo soy hincha siempre del fútbol, porque además, tengo la suerte de ser de la mayoría, entonces, ¿viste? Y en todo, en todo. En cantidad, de campeonato, en las goleadas históricas, en Copa Uruguaya, en Copas Libertadores, como se quiera medir. Bueno. Y a ver, ¿Cuánto debe hacer? Como 66 años que existe la Copa Libertadores de América. Sí. Sí. Como en todos campeonatos siempre hay un goleador histórico.
6: Sí.
5: Que se modifica en el tiempo porque después hay otro que hizo más goles que ese. Y en un periodo donde eran más breves los campeonatos, porque entraba el campeón, o entraba el campeón y el vicecampeón. Ahora hay eliminatorias y octavos de finales, cuartos de finales. Pero sigue siendo el mismo histórico de aquellos años 60, el goleador de la Libertadores. No era uruguayo. Era nacionalizado después uruguayo, nacido de nacionalidad ecuatoriana.
6: Ajá.
5: Capaz que lo recuerdas, vos que tienes unos cuantos años, capaz que lo recuerdes.
6: Vos sabés que yo, ¿sabés con quién trabajé un tiempo? No, manejaba un vehículo para la UTE, por allá por el 80 y algo, alguien que vos tenés que recordar que se llamaba Juan Joya Cordero, ¿no?
5: Sí, y
6: entonces,
5: y bueno,
6: yo tuve la
5: y recordando a Rada,
6: sí,
5: recordando a Rada que se nos fue hace unos días,
6: sí,
5: él hizo una canción para que hablaba yo y para que hablabas vos, Joya y Spencer.
6: Sí, Joya y Spencer.
5: Tiene una canción, hizo una canción sobre ellos dos.
6: Bueno, pero de todas maneras, estas son cuestiones históricas, como decimos, en un momento iba el campeón, después arreglaron para ir, porque acá había dos cuadros que eran los que dominaban el panorama del fútbol deportivamente, que era Nacional. Primero iba el campeón, después arreglaron para vivir los dos. ¿Tá? Pero en la actualidad, yo lo que estábamos hablando con Alejandro, era cómo la violencia... ¿Te acordás que estaban las famosas barras bravas, que era para como una especie de apoyo cuando se iba a lugares difíciles? Es decir, era una cobertura, vamos a decir. Pero ahora... la violencia esa se ha extendido de una forma tal que vos no lo podés entender porque, por ejemplo, yo lo decía a Alejandro, los jugadores, la hinchada esa que entró a increpar a los jugadores de Danubio, ¿sabe si cobran el sueldo, si no cobran, si a través de la mutual están registrados como trabajadores para tener jubilación? No saben nada. Lo único que les interesa en definitiva es el resultado del domingo.
5: Por suerte, por lo que yo vi en la televisión, fueron unos pocos nomás, ¿no?
6: Sí.
5: A veces se ven algunos líos cuando pasan los informativos en otros países, en otras ligas,
6: uh-huh.
5: Y se da más generalizado. Ojalá que no suceda eso. Y yo me crié yendo el sábado. Esta semana, la otra semana, domingo.
6: Sí.
5: Porque Peñarol y Nacional, que los dos jugaban en el estadio, iban rotando sábado y domingo. Mi abuela vivía a dos cuadras del estadio. Entonces, si íbamos los sábados, íbamos a tomar la leche al salir del estadio. Pero los domingos siempre comíamos la pasta en la casa de mi abuela paterna. Y era pues, la prole, ¿no?
6: Sí.
5: Porque era mi padre y yo, dos hermanos de mi padre con mis primos, todos nos íbamos la Aster en el segundo anillo, hacia el lado de la América. Y íbamos siempre, hasta el domingo que había clásico, íbamos a la Aster, que contaba la América, y al lado de nosotros habían de Nacional. Nos cargábamos, nos dábamos manija, pero a veces había un incidente mínimo en alguna tribuna, en las Astras, en otra tribuna, pero era, bueno, una cuestión de familia. La violencia está en la sociedad ahora, no solo en el fútbol, y y todos tenemos que ayudar para que esto que hacemos el miércoles a miércoles, de cargarnos, embromarnos, con sutileza, hablarnos uno del otro, sí, de la crítica, debe ser como un juego, como un festejo de una pasión que es el fútbol, ¿no?
6: Pero es como una caldecita que es decir, va girando y un día estás adelante y otro día estás atrás, digo, una otra pasada estás atrás. Yo tuve la suerte de trabajar en una institución grande como la UTE, y uno de los que conocí allí adentro fue al Gallego Varela, ¿te acordás? Que fue un puntero derecho, si no me equivoco, de Peñarol, que lo transfirieron por esos acuerdos que hacían, de, ¿no? Jugó en Boca muchos años. Y en la tesorería estaba Raúl Schiaffino.
5: Severino Varela. ¿Eh? Yo no lo vi jugar. Severino Varela.
6: Sí. Severino Varela.
5: Dicen que terminaba el partido de Boca los domingos y se venía para el puerto a tomar el vapor de la carrera.
6: ¿Seguro?
5: Que llegaba a las 7 de la mañana al puerto de Montevideo y se iba para la UTE a trabajar.
6: Sí, porque era la posibilidad.
5: Si vos vas a la Boca, si vas a la Bombonera, sí, entre las estrellas que hay varios uruguayos, entre ellos Alcide y el Cacho Silvera, sí, que jugó en Nacional, pero fue ídolo en Boca, en Independiente, jugó en Barcelona de España. Y bueno, pero tenían eso, que jugaban por la pasión del fútbol, está claro, eran profesionales, cobraban algún peso, pero era para una fiesta, ¿no?
6: Como decís vos, cobraban algún peso, pues yo el otro que conocía dentro de la UTE fue a Raúl Schiaffino, el hermano de Luis Alberto, que fue el pensador, vamos a decir, de la selección del 50, ¿no? El creador de fútbol. Y vos decís, ¿y por qué terminaban ahí? Porque los salarios que podía haber en las instituciones deportivas eran mínimo, ¿no? Era más el esfuerzo que hacía la gente para mantener la institución que lo que podían pagarle a los jugadores. Esto es lo que extrañamente se refleja en este enfrentamiento que yo digo de Danubio, donde no saben si los jugadores cobran en día, no saben si están registrados para jubilarse o lo que sea, pero le exigen ¿no? Como patrones le exigen al trabajador ese del fútbol que dé resultados, ¿verdad?
5: Pero además, cada cuadro, cada institución tenía su barra que lo seguía a todos lados.
6: Sí, sí.
5: Y no hablo solo de los grandes, ¿no?
6: Sí, sí.
5: Que salían camiones, yo me acuerdo acá en la Extra, el cuadro como a el Artigas en La Teja, ahí es donde vivía mi abuela, en Pastoriza, estaba el Pastoriza, nunca salió de la Extra. Pero, y una zona, digo, de capas medias, ¿no? Residencial, pero era un barrio donde uno o dos camiones con gente cada partido jugaba. Íbamos a jugar contra, yo qué sé, pues yo no jugaba, pero sí, yo sí. Los acompañaba a veces, y siendo adolescente, y no teníamos problema de ir a Piedras Blancas a jugar allá con, no me acuerdo cómo se llamaba el cuadro de Piedra Blanca, o al Puerto Rico, con otros cuadros que ahora son zonas rojas, como le llaman, pero después tenés otras cosas nuevas ahora que no creo, que sí son buenas para el negocio, pero no buenas para ese amor institucional. Hoy hay instituciones que prácticamente no tienen hinchada y no tienen la presión de la hinchada.
6: Sí.
5: Esa que las empuja, que no está bien, pero que les grita, que metele, que no sé. Y que son grandes empresas que hacen del fútbol, lo que era el deporte ese que hablamos,
6: sí,
5: hoy un negocio administrado por sociedades anónimas deportivas, las SAD, que, bueno, tienen exoneración absoluta de todos impuestos y tributos. Por lo tanto, si venden a un jugador, no tienen que pagar ningún impuesto por la venta de ellos. Y si tienen un plantel como lo tienen inscripto en la Seguridad Social como es obligación inscribirlo, pero no pagan aportes patronales. Ajá. Entonces, una cosa es las instituciones deportivas, sí, que, a ver, Ferrocarriles Altos, que yo no sé si existe porque hace muchísimos años que no sé en el fútbol del interior, sí. ¿Ah? Pero me acuerdo de Ferrocarriles Altos porque conocí acá en Montevideo a los Cruzet, que en la década del 50 y pico, el 60, yo era muy niño, pero yo sabía que ellos eran, bueno, grandes defensores ahí y jugaron hasta en la selección y todo de Salto, y esa institución brindaba servicios al barrio. Sí. Los gurises podían ir a hacer deporte, además. Decime de una sociedad anónima de estas, la SAD, que dé algún retorno. Porque hasta si querés ir a verlo tenés que pagar entrada. Sí. Y bueno, y entonces eso es un cambio también, y que bueno, hace a la sostenibilidad o no sostenibilidad, o al financiamiento o no financiamiento, porque yo estoy de acuerdo, si un cuadro de barrio de baby fútbol donde no hay, por ejemplo, plazas de educación físicas como antes, cuando nuestra niñez había más en los barrios, plaza de educación física, y vos podías ir a jugar al básquetbol, al fútbol de salón, o en una canchita ahí que tenían, y hacer deporte, porque era una obligación del Estado, y bueno, y como en algunos barrios no lo sabía, promovían los vecinos, los padres, creaban instituciones pequeñas deportivas, algunas, y fueron creciendo, ¿no? Sí. Y entonces, como apoyo, el Estado lo exoneraba de los tributos de la Seguridad Social para los empleados que esa institución tuviera. Y yo estoy de acuerdo, porque le estaban supliendo de alguna forma lo que, por las razones que fuera, el Estado de repente no podía cumplir.
6: No brindaba.
5: Otra cosa distinta es cuando hace un negocio a costa de lo que pone el Estado, porque en definitiva es un trabajo y el fútbol profesional, y bueno, y esa gente tiene que tener derecho a una jubilación, y cuando se retire, no del fútbol, cuando se retire la vida activa, porque el fútbol se retira mucho antes, y bueno, y cómo se financia y cómo se sostiene, cuando ahí hay millones de dólares que giran, pero que ni un dólar viene a las arcas del Estado.
6: Sí. Sí, son las famosas sociedades anónimas deportivas, esas que han comprado varios, por ejemplo, Rampla Junior, si yo no me equivoco, en Montevideo, allá en el Cerro famoso, enfrentado con el Club Cerro, se había transformado en una sociedad anónima deportiva, o era gerenciada por una sociedad anónima.
5: Sí, pero bueno, pero cuando no le sirve el negocio, se da media vuelta y se va.
6: Seguro. No, ese era uno de los problemas que tenían.
5: ¿Qué pasó a Atenas de San Carlos?
6: Seguro.
5: Y bueno, pero hay desde Central, desde Racing, Torque, pero hay un conjunto, hasta en tercera, hasta en lo que le llamábamos la intermedia antes, hay Sociedad Anónima Deportiva.
6: Sí, yo creo
5: si
6: que
5: te
6: Suárez
5: facilita que no te pagar ningún impuesto,
6: seguro,
5: y te permite tener un mercado futbolístico bien importante, y lo que los medios de comunicación masivo, y en particular la televisión, con la venta de y con, que vos podés mirar fútbol del mundo las 24 horas, podés tener y conocer cómo juegan al fútbol en Turquía o en Grecia o en España, y hasta mirar y hacer seguimiento de algún jugador para ver si lo traes o lo vendes allá.
6: Sí. Yo estaba mirando, por ejemplo, ahora Darwin Núñez, que hizo una, es decir, volvió al fútbol, cambió de cuadro.
5: Hizo dos goles.
6: Sí, pero en ese momento, en esta transición del último año, el valor del mercado de él bajó casi 20 millones de dólares. Y vos decís, ¿quién paga eso? Porque se pagó 53 millones, creo, y ahora lo vendieron por 35, una cosa así. Y vos decís, ¿cómo desaparece esa plata? Porque eso es lo que nosotros estábamos acostumbrados a esa otra época, donde el cuadro salía a impulso. Ferrocarril está todavía acá, una cuadra y media, dos cuadras de esa radio, y sigue siendo gerenciado por gente de Salto, ¿verdad?
5: Ahora, vecinos que lo hacen por amor y le dedican tiempo. ¿Seguro? Aunque no tiene, puede haber alguno que sea profesional o que como actividad, porque a veces la infraestructura lo requiere, ¿no?
6: Sí.
5: Y o para competir a nivel interdepartamental preciso tener técnicos y profesores profesionales, pero no esas cosas que eso, como decís vos, millones de dólares que pasan de un lado para el otro.
6: Y que desaparecen, simplemente, y vos decís, ¿por qué desapareció? Porque el jugador no jugaba. ¿Y por qué lo compraron? ¿No? Ahora, de todo esto, yo creo que hay una conclusión que podemos sacar con respecto al fútbol moderno. La agremiación de los futbolistas logró que hubiera consejo de salario y que estuvieran representados en el Banco de Previsión Social. Presentados como trabajadores.
5: Bueno, eso fue hace, a ver, posterior al 2005, entre el 2005 y el 2010, porque fue un proceso tanto en el fútbol como en el básquetbol de que dejaran de pagar por un ficto. Porque en un momento, de acuerdo a las normas que había, seguro que pagara por todo el sueldo alguien que no iba a trabajar hasta los 60 años cuando se fuera a jubilar. Ajá. Capaz que trabajaba en el fútbol hasta los 34, 35 años, ¿no?
6: Sí.
5: Y entonces, pero no se veía reflejado en un sistema que antes del 96 se jubilaba con el promedio de los últimos 3 años de trabajo. Por lo tanto, de los 57 a los 60, ¿cuánto ganaba? Y ahí no era jugador de fútbol.
6: ¿Seguro?
5: Entonces, estaba bien que fuera por un ficto, pero a partir del 96, que vos te jubilás con los mejores 20 años de trabajo, los sueldos de los mejores 20 años, bueno, si fuiste un jugador de fútbol, y que tuviste la suerte, porque no todos los profesionales ganan miles de dólares, bueno, pero sobre eso que gané, pago. Y además, declaro todo el sueldo hasta hoy, unos 250 mil pesos. Porque con el sistema de capitalización, a partir de los 144 hasta los 250 más o menos, pago a la cuenta individual. Pero después es voluntario. Si quiero, pago, y si no quiero, no pago. Y en un proceso, porque no fue de una, se conversó mucho tanto con la Federación Uruguaya de Básquetbol, como la Asociación Uruguaya de Fútbol, con la Mutual de Jugadores, también, para entendieran que esa contribución le iban a dar derechos.
6: Seguro.
5: Porque hoy, desde aquella época, ahí cerca del 2010, los jugadores de fútbol, si se quedan sin contratos, si no tienen trabajo, como cualquier trabajador, tienen derecho al seguro de paro.
6: Eso es una
5: y además, de... sí, imponente, porque es decir, Se terminó el campeonato, se me terminó el contrato y no arreglé con otro cuadro, me quedé desocupado, sin ingreso. No, aunque sea, tengo el seguro de paro, que es, está claro que son cerca de 56 mil pesos el máximo que se paga, pero bueno, pero es poco más de 20 mil. El sueldo mínimo en la B, que tienen la obligación de pagar, entonces, porque no todos son Suárez, no todos son Messi, y bueno, y además, a partir del 2008, con el Sistema Nacional Integrado de Salud, al estar registrado en la Seguridad Social, tenía derecho él a tener la cobertura integral de salud, que en general la tenía porque al cuadro le interesaba que tuviera una buena atención médica, pero su familia la tenía que pagar él de su bolsillo.
6: Seguro.
5: Y bueno, el Sistema Nacional Integrado de Salud le daba el derecho a él, la cobertura a él y a su pareja y a sus hijos.
6: Seguro.
5: Entonces, creo que no fue una medida con un objeto de incluir en los derechos, y bueno, algunos ponen más de lo que reciben para que otros que no pueden poner, porque ganan poco dinero, no tienen oportunidades, bueno, reciban más de lo que ponen. Y así pasa con un peón rural o con una trabajadora doméstica, que si tiene varios hijos y tiene una pareja, un trabajador rural, bueno, y lo tiene inscrito en un servicio de salud, que si tuviera que pagarlo, no lo podría hacer.
6: No,
5: y
6: lo
5: sin
6: puede,
5: embargo,
6: no lo pone.
5: Con el 8% de lo que gana, tiene la cobertura integral de la familia.
6: Yo estaba acordándome ahora que vos decías eso, que hubo todo un proceso también con los pequeños comerciantes, con los pequeños productores agrarios, que se fueron incorporando primero él y después la familia, ¿no?
5: Sí, pero en lo que tiene que ver con el comercio y los servicios, en particular la gente que lo que le llamamos monotributo, decir, aquel que no factura, que vende, y es un nivel de ingresos bajo que tiene de lo que comercializa o el servicio que presta, como un peluquero que está en la casa, o alguien que arregla bicicleta, o el que de repente en una terminal de ómnibus abre la puerta del taxímetro y ordena. O es una parada que vos llamás y te manda el taxímetro donde esté. Bueno, todos esos, se creó el monotributo que permitió que en aquel momento, y hoy sigue siendo más o menos igual, la contribución equivalía a dos asignaciones familiares. Es decir, que si él tenía que pagar un solo tributo, porque no tenía que pagar DGI, pagaba solo al BPS, con lo que se paga por dos asignaciones familiares, que empezaba a tener el derecho, porque todavía en ese momento no estaba el derecho como un derecho del niño, sino era como un derecho del trabajador formal.
6: Sí.
5: Bueno, con lo que empezaba a cobrar de asignación le alcanzaba para poder pagar ese beneficio de monotributo. Entonces, es decir, llegamos a un 2010, 2011, donde empezamos a superar el millón de puestos cotizantes, parte porque formalizó el empleo, parte porque se creó empleo, pero sobre todo por estas nuevas oportunidades que hicieron que con el 2015, 2016... tuviéramos 1,5 millones de puestos cotizantes. Y hoy andamos en 1,400,000, un poco menos, pero los niveles de informalidad y los niveles de desocupación en aquel 2005, cuando empezamos con un cambio en la administración, en la gestión del gobierno del BPS y elaboración de políticas. La informalidad andaba más del 40% y cerca la desocupación del 22-23%. Es una realidad distinta a la que tenemos hoy, producto de eso, de que a mí me interesa hacer el esfuerzo de contribuir porque sé en qué se va a invertir eso, que es lo primero para el que paga impuestos o tributos como los de la seguridad social, y segunda cosa es que también recibo beneficios, porque si solo pongo y no tengo devolución en servicio, en prestaciones, bueno, va a ser difícil que mejoremos, y eso es un desafío que seguimos teniendo, porque todavía, aunque la informalidad bajó mucho, tenemos un porcentaje importante de informalidad, y aunque está estabilizada la desocupación y casi es estructural, pero hay sectores donde hay que hacer un esfuerzo para, bueno, formalizar el empleo y darle derechos, y tiene que ver con hacer comprender a los empresarios y también a los trabajadores, porque a veces con los bajos salarios que algunos tienen, renuncian a estar en el BPS para tener un pesito más sin darse cuenta que al llegar a la vejez, no habrá posibilidad de jubilación porque no hubo aporte, y a veces con pruebas testimoniales no se pueden resolver.
6: Vos sabés que ahora que decís eso, yo tengo que buscar, porque un vecino que estuvo, ¿te acordás la vez que hicimos un acto allá en el municipio de Constitución? Que desde aquel momento estaba buscando resolver su situación, y yo creo que él entiende mal y explica mal. Yo te voy a buscar los datos y te los voy a pasar de vuelta para ver.
5: Me lo pasas por WhatsApp.
6: ¿Cuál es la cosa? Pero nos hemos olvidado de hacer la correspondiente alocución con respecto a que toda esa gente que se inscribió, que parta, pertenece al Banco de Previsión Social actualmente, tiene que ir a votar en las elecciones de noviembre, y hasta qué fecha se considera el jubilado, ¿no? Porque el jubilado si estaba registrado a principio de año, ya sigue registrado igual. ¿Hasta qué fecha el trabajador activo está registrado como trabajador activo?
5: A ver, en estos días deberíamos entrar en la página del BPS o en la página de la Corte Electoral, y el plazo vence el 14 de septiembre para mirar si estoy registrado para votar, porque yo al 28 de febrero estaba registrado en el BPS, o como jubilado, o como trabajador, o como patrón. Y en esos tres órdenes es que se va a elegir un director para integrar junto al resto de los cuatro directores políticos que somos el colectivo para los próximos 5 años representar a su sector en el BPS. ¿Y por qué? Porque a veces, y es una de las consultas, nosotros jubilamos el mes pasado, por ejemplo, 3.600 personas. Ese 3.642 fue con exactitud los que se jubilaron. El mes pasado no, ahora en julio, esa cifra es de julio.
6: En julio.
5: Porque hoy ya estamos en septiembre. Sí. Y pero yo tomé la fotografía, hice la evaluación el 28 de febrero, cerré el padrón. Y el 28 de febrero, esos 3.600 eran trabajadores, por lo tanto están registrados como trabajadores y van a votar en el orden de los trabajadores, aunque hoy son jubilados. Porque fue en determinado momento hay que decir, bueno, hasta acá vamos a hacer el padrón, porque hay que ordenarlo, son 2.200.000 personas, hay que ordenarlo, saber que están habilitados, y después de pasado el 14 de septiembre, el 22 tienen que estar los circuitos a disposición que la gente vea, no hay voto interdepartamental, alguno puede votar en más de un orden, es decir, una mujer que es trabajadora, sigue siendo hoy trabajadora, bueno, votaría en el orden de los activos, pero además el año pasado quedó viuda y empezó a cobrar la pensión por viudez, por lo tanto también cobra en el orden de los pasivos y tiene la obligación de votar en ambas elecciones. Si vota en una sola de ellas, igual puede ser multada por la Corte Electoral por no cumplir con, bueno, con esto que a los uruguayos tanto nos gusta y nos costó el acto democrático de elegir por mí y junto a mi sector, bueno, quién me represente. En este caso en el BPS, pero como hacemos cada 5 años para elegir intendentes, ediles, presidente de la República y quien lleve el gobierno adelante, ¿no?
6: Seguro. Sí, sí. Muy bien. Por ahora, entonces, hay que tratar de informarse a través de los lugares que se abrieron para concurrir el 27, no, el 22 de noviembre, ¿eh?
5: El 22 de noviembre, los dos patitos.
6: Los dos patitos, perfecto. Bueno, por hoy, acá el jefe de locución, acá, de la cabina.
5: Anda con la tijera.
6: ¿Eh? Ya dijo.
5: Anda con la tijera ahí.
6: Ya está con. Este parece hijo de Cronos, el rey del tiempo, ¿no? El dios del tiempo, ¿no?
5: Él está. El dios del tiempo.
6: Muy bien, Ariel.
5: Y bueno, alguien nos tiene que ordenar, si no, vos y yo.
6: ¿Cómo?
5: Alguien nos tiene que ordenar, si no, vos y yo podemos seguir igual hasta la noche. Pero bueno, es un gusto y nos reencontramos el miércoles que viene, sin duda.
6: Bueno, esperemos que sí. Digo, no hay ningún motivo para no pensar que vamos a estar sanitos y conversando el miércoles que viene. Muy bien, gracias por hoy.
5: Sin duda que sí. Un abrazo grande. Saludos a toda la audiencia.
6: Bien.
3: Bueno, y así pasó la audiencia de Ariel Ferrari, la audición de Ariel Ferrari por hoy. Lo vamos a tener el próximo miércoles. Decíamos cuando recibimos la llamada que estamos enfrentando un problema de violencia en la sociedad descomunal, no solo en el fútbol, ¿no? Y que atraviesa un montón de cuestiones, porque para mí esto no se aísla de, por ejemplo, la impunidad en los medios, en los líderes políticos que vemos decir y hacer cualquier cosa.
6: Resolver por medio de la violencia como que fuera la forma rápida de resolver.
3: Exacto, no solo la forma rápida, sino la forma buscada muchas veces de resolver las cosas, la forma predilecta de resolver las cosas muchas veces. Yo creo que hubo un aumento enorme en la cantidad no en la cantidad, no sé si se puede medir en cantidades, pero en la impunidad con la que se manejan ciertas cosas en la vida cotidiana. Y también la presencia estatal que se viene reclamando desde tiempos inmemoriales en ciertas cuestiones como esta. Esta persona que cometió este hecho del que todos los medios están hablando es una persona que ya múltiples veces había sido, no sé si denunciada policialmente, pero sí habían casos de estudiantes, compañeras que decían...
6: ¿Te estás refiriendo al hecho
3: al de un hecho,
6: muchacho que apuñaló a una compañera de estudio?
3: Exactamente. Que ahora se intenta mostrar como si fuera una conducta anómala, aislada, y que incluso creo que salió la familia de él a decir que es que tiene un problema de esquizofrenia.
6: Esquizofrenia, ¿no? Sí.
3: Claro, pero estamos hablando de una persona que múltiples veces ya había sido
6: señalada
3: como... o acosador de compañeras o algunas otras cuestiones. No una ni dos veces, un montón de veces. Después nosotros nos sorprendemos cuando las mujeres salen exigiendo medidas con muchísima más urgencia, con muchísima más fuerza, digamos, en las instituciones y un montón de, pero ¿qué es lo que tiene que pasar para que las instituciones, para que el Estado tome medidas cuando claramente acá había que haber tomado ciertas medidas antes y por no interpretar las señales, por no ver cuando yo he tenido contacto con un montón de casos de denuncias de violencia de género y algo que pasa que es muy común es que las personas que cometen femicidios, por ejemplo, son muchísimas veces denunciados, pero muchísimas y se llegan a ese límite porque no hay una estructura estatal realmente efectiva que funcione para prevenir esas cosas. Porque, por ejemplo, me decía una muchacha que me llamaba una vez tratando de conseguir alguna forma de acompañamiento, de ayuda, con la situación que tenía con su expareja. Me decía, bueno, sí, yo lo denuncié un montón de veces, me amenazó como que iba a hacer cosas, no sé qué, y le pusieron una tobillera. Pero la tobillera, en el caso de ella particularmente, iba a ser útil solo para avisarle a las autoridades que el tipo ya estaba en donde ya estaba. No quiero decir utilizar los términos específicos, pero digamos que la tobillera no es claramente la solución definitiva para una persona que está en una situación como esa.
6: Pero además, aparte de la tobillera, vos necesitas después el equipo que vaya. Ahora, ¿qué pasa?
3: ¿Qué pasa si tenés la tobillera, tenés todo controlado, pero no tenés móviles?
6: O los que tenían estaban de guardia en ese día tuvieron que ir hacia al otro lado de la ciudad.
3: Exactamente.
6: Y no,
3: entonces le da seguridad a una persona que está amenazada que le pongan la tobillera al tipo que la amenazó. No, o sea,
6: también tenemos,
3: capaz que no es lo mismo que nada, pero seguridad no va a tener.
6: No es lo mismo que nada porque también tiene una traba mental para el que se la pone, ¿no? O sea, de alguna manera él sabe que está identificado, ¿verdad? Ahora, nosotros tenemos que también hacer un poco de historia de estas cosas y también del momento actual. Vos has sentido cientos de veces, porque hay alguien de acá que nosotros hemos hablado más de una vez, que escribe hasta en los diarios locales, como aplaudiendo las medidas de Milei y de Bukele, ¿no?
3: Sí, claro.
6: Como que son soluciones. Ahora, fíjate lo siguiente. ¿Cuántos años hace, no sé si hace 20 años, que no había una comisaría especializada en tema de la mujer? ¿Te acordás que fue? No
3: sí,
6: hace,
3: sí.
6: Es reciente.
3: Estamos hablando de que es reciente.
6: ¿Cuántos años hace que se empezó a implementar ese tema de estar controlado? Porque de alguna manera el agresor en ese caso está controlado. Ahora, ¿qué pasa? Es como decían en algunos casos la propia gremial de policía, de que el hecho de que vos tenés un individuo custodiando a una persona con cosas, pero te impide que ese grupo esté haciendo otras tareas. Entonces, hay una discrepancia con respecto al tema central, porque no sé, es decir, cuando te dicen vamos a tomar 300 policías más, pero en realidad, es decir, nadie sabe lo que es, porque es parte de la expresión social de cada momento. Por ejemplo, cuando ahora, al final del Partido Nacional de Peñarol, se descubrió que en un cuartito especial, eso va a significar horas de investigación, ¿no? Para saber, y posiblemente no se llegue a nada, porque, ¿no? Que decir, que había banderas, que había pirotecnia, que está prohibida, todo eso. Entonces, por ejemplo, ese otro hecho, ¿quién podía estar en conocimiento o de alguna explosión de rabia que puede haber sido momentánea, como esta gente del propio equipo de Danubio, que son simpatizantes de Danubio, que entraron a la cancha a presionar a los jugadores? Ahora, a la vez, nosotros muchas veces decimos, no, es un problema de ellos y no lo vemos como un problema social. Y yo lo quería llevar a un punto que hemos conversado más de una vez. El tema de los suicidios a determinadas edades y una serie de cosas más, y el número de jóvenes con un arma que están trabajando, tienen por lo tanto un sueldo, que son policías o militares, y que se suicidan porque les están faltando otras cosas socialmente. O sea, alguien que converse con él, alguien otro, que es uno de los reclamos constantes de la agremiación del sindicato de policía, de los distintos sindicatos policiales. Ahora, nosotros tenemos que integrar eso a una noción social.
3: Tenemos, yo siempre lo digo, conozco un montón de profesionales, de psicólogos, y las cifras del desempleo en psicólogos son espantosas. Entonces tenemos por un lado problemas de salud mental espantosos, y por otro lado tenemos a gran parte de los psicólogos desempleados. Entonces, ¿qué es lo que une esas dos cosas? El rol que tiene que cumplir el Estado para articular esas dos cosas.
6: Ahora, no tiene por qué ser. Ahí empezamos a otra de las cosas. Los valores de los sueldos y etcétera, etcétera, que los patrones constantemente dicen no se pueden pagar o esto o lo otro. Pero no encontramos fórmulas intermedias. Por ejemplo, en el caso de los psicólogos, cuando yo entré a la UTE, ¿no?, mi sindicato, ¿no?, había propuesto un sistema de normas de ingreso y ascenso. Entonces vos entrabas por el piso, o sea, había una escalera, ¿no?
3: O sea, gateando entrabas.
6: ¿Eh?
3: ¿Entrabas gateando?
6: No. Entraba por el último peldaño de la escalera, ¿no? Había concurso y sorteo, había distintas formas de acuerdo al área de trabajo. Si vos ibas a entrar a pico y pala, lo que vos necesitabas demostrar era el carnet de salud. Digo, no necesitabas demostrar conocimiento de analista del sistema, ¿verdad? Ahora, ¿qué pasaba? El acuerdo que el sindicato le había presentado al directorio era que los cuatro primeros años, ¿no?, en los dos primeros años vos permanecías en el último sueldo. A partir de ahí pasaba al penúltimo sueldo, ¿verdad? Y a partir de los cuatro años vos dabas una prueba de suficiencia para demostrar que conocías la organización, que conocías los métodos de trabajo y todo eso. Y ahí empezabas a incorporarte a lo que hubiera sido la carrera funcional. Ahora, todo ese tipo de cosas que pertenecían a aquella época, porque en aquella época todos los procesos eran más lentos y no estaban estas urgencias de tener mucha plata en el bolsillo, entonces se podía discutir de otra manera. Entonces, ¿qué era? El individuo priorizaba la seguridad del empleo hacia el futuro, y en ese momento les estaba participando de una empresa y preparándose para un futuro. Ahora, ¿qué es lo que está sucediendo ahora cuando nosotros vemos? Se da la prueba, ¿cierto? Y se entra, por ejemplo, en la policía se hace un curso que ahora creo que subió a 6 meses, ¿no? Pero después en la vida tiene millones de situaciones que vos tenés que atender. Ahora, fíjate, yo quería referirme a ese caso por lo siguiente. Fíjate, vos tenés ahí en la canana un revólver de esos 38, de esos que aparecen en las películas, ¿no? Y vos estás mal. Tuviste problemas con esto, con lo otro. Tenés problemas inclusive del endeudamiento, que es otro de los problemas que ataca a toda la sociedad y también ataca a esa gente, ¿no? Entonces llega un momento que decís, a ver, tengo trabajo, estoy solo, pero mi mujer o mi novia me dejó por un ingeniero de sonido que trabaja en una radio conocida, ¿no? O por uno de los que habla, un piquito de oro de esos de los que habla, ¿eh? Tengo problemas con mi padre o con mi madre, no tengo casa-habitación, que es otro de los problemas de los cuales se quejan los sindicatos constantemente, ¿no? Y resulta que dice, bueno, voy a hacer una solución rápida porque acá tengo, en el cinto, tengo la solución a los problemas. Yo no quiero ir a un psicólogo y estar 200 años tomando pastillas, ¿no?, hasta jubilarme. Acá tengo la solución y la aplico ahora y ya está. Ahora, para eso se necesita que haya una organización social que comprenda el problema social dentro de los problemas sociales. Porque si no, el tema va a seguir así. El año que viene, ese puesto va a ser llamado a concurso porque lo que se ve es la vacante, no que se suicidó el que estaba en la vacante, en el puesto. Entonces, hay que empezar a comprender los problemas sociales como problemas sociales generales. Si vos decís que ese muchacho había sido denunciado o señalado una cantidad de veces, ahí hay una escalera. Hay profesores, hay administrativos, hay directores, hay una cantidad de gente que debió haber intervenido. ¿Y qué pasa? El asunto es que cuando vos intervenís, se arman dos bandos. Uno es ese bando que vos decís, ¡ay, pobre muchacho! Tiene problemas psiquiátricos, que no sabe si son ciertos o si la familia los dice o si Dios los dice. Y ahí empezamos con el otro problema, que es un problema que también lo estamos viendo a nivel de todos los fenómenos grandes sociales. Por ejemplo, habrás visto que hay una enorme denuncia de cerca de 100 millones de dólares, que es bastante más que lo que vos vas a ganar en tu vida, ¿no?
3: Y no hay, lo sé, no lo sé.
6: No sabés, vos estás en muy buen rendimiento.
3: Todavía me queda vida.
6: Todavía. Pero vos fíjate lo siguiente, con respecto a cosas que debe decir, tendríamos que unirnos con decir, bueno, a ver, que el Estado procese sus dineros con limpieza y con claridad. Que todo el mundo que está implicado en el Estado esté pensando en la mejora del Estado, ¿verdad? Para que eso se vuelque en la mejora de la población, ¿verdad? Ahora, ¿qué sucede? Sin embargo, el enfrentamiento, pero que el enfrentamiento es un enfrentamiento barato porque es por llegar a los sueldos, es por llegar a manotear, ¿no?, un lugar donde vos cobres a fin de mes y estés relativamente protegido. ¿Qué es lo que hace? Es esa cosa que vos decías, que terminan habiendo dos visiones. Una de las visiones simplemente ataca y degrada a la otra, pero no busca el diálogo que permita el avance de salir a la... Porque cuando vos te enfrentás de esa manera, lo que pasa es una situación trancada.
3: Ajá. Bueno, y nos quedamos sin programa por el día de hoy, ya llegamos al final, pero antes de despedirnos... Sí. Mira, te quería comentar esta cifra que es interesante sobre lo que te decía. El 33% de los casos de femicidio habían sido denunciados previamente. 33%, uno de cada tres.
6: Pero necesitas después la organización social que permita que esa persona, por un lado, sea atendida, la denunciante y el denunciado.
3: Exactamente, eso no lo tenemos. Bueno, nos reencontramos el próximo viernes. A la misma hora por Impactos FM, como todos los viernes.

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Hola, hola mi gente, muy buenas noches, muy buenas tardes, muy buenas tardesitas. Así arranca el Pirata de la Noche de hoy miércoles 2 de septiembre. Así arranca el Pirata, muy buenas noches para todos. Espero que anden muy bien, feliz miércoles para todos. Mitad de semana, el Pirata con la buena onda como siempre, dale.

Así arranca el Pirata de la Noche de hoy, miércoles, como siempre, con la mejor buena onda. Le damos las muy buenas noches ya a las distintas firmas comerciales. Gracias por estar del otro lado. Gracias por estar sintonizando la 90.9 Impactos FM. Le damos las muy buenas noches también. Saludo especial a Daniela. También le damos las muy buenas noches, los saludos a María, a la mamá de Yanni Montero, que siempre está esperando que arranque el Pirata de la Noche, siempre está ahí prendida a la 90.9 Impactos FM. Aunque digas que estoy loca y se te nota. No te olvides que también estamos en www.impactosfm.uy. Y también estamos por el Facebook de Marcos Lagreca, el Pirata de la Noche, también transmitiendo en vivo.

Le damos las muy buenas noches a las distintas firmas comerciales que ya están por acá, que nos acompañan cada día, cada noche a noche. 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Buenas noches, gracias por estar del otro lado. 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Dale, pirata, ¿con qué te venís? ¿Con qué seguís? Con sonido cristal, dale.

Le damos las muy buenas noches y gracias por estar escuchando a todo el staff, a todo el personal de Los Turcos, que se prenden día a día, noche a noche, a escuchar el Pirata de la Noche y la 90.9. Buenas noches, Turcos al costo.

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Buenas noches a los chicos de Caster, gracias por estar del otro lado y permitirnos transmitir también en simultáneo con ustedes.

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0: 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Estamos en la 90.9 junto al Pirata de la Noche hasta las 21. Tu mejor compañía, el Pirata, dale.
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0: Estamos escuchando Miriam Britos, enganchados de lo mejor, dale.

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0: El Pirata de la Noche en la 90.9 Impactos FM hasta las 21. Tu mejor compañía, El Pirata y la 90.9 Impactos FM, por supuesto.
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El Pirata de la Noche en la 90.9, 93.9 y 94.5 también por www.impactosfm.uy, transmitiendo en vivo, y en nuestro Facebook también de Marcos Lagreca, El Pirata de la Noche, también transmitiendo en vivo hasta las 21. 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Dale.

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Hasta las 21, tu mejor compañía, El Pirata de la Noche. Así está sonando Sonido Profesional aquí en la 90.9 Impacto CFM, de la mano de El Pirata de la Noche.

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En simultáneo con los chicos de Caster. El Pirata de la Noche hasta las 21, tu mejor compañía, por supuesto.

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el Pirata de la Noche en la 90.9. A ver con qué te venís, Pirata, dale, metele ritmo este miércoles, mitad de semana, dale, Pirata. Vamos a escuchar Luke Ra en la 90.9 junto al Pirata de la Noche, dale.

0: Le damos las muy buenas noches a nuestra tarea de la 90.9, a Gianni Montero, que ya anda acá por los estudios de la 90.9 de Impacto CFM. Así que no se vayan, después que el Pirata de la Noche termina, sigan en la 90.9, que ya viene Gianni Montero con Momentos con Gianni, ¿eh? Así que le damos, reitero, las muy buenas noches a nuestra compañera Gianni Montero, que anda por acá.
1: Ahora sí.
0: 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Dale, Pirata, dale.

El Pirata de la Noche en la 90.9. De a poquito vamos llegando al final del día miércoles del Pirata de la Noche en la 90.9 Impacto CFM. El Pirata de la Noche agradece a todos los que estuvieron en el vivo de Marcos Lareca, El Pirata de la Noche, en su Facebook. Los que estuvieron también mandando mensajes por WhatsApp. También a los que estuvieron siguiendo El Pirata de la Noche a través de la 90.9, 93.9 y 94.5 de Caster FM. Y por supuesto, los que estuvieron por www.impactosfm.uy. Y también queremos agradecer a todas las firmas comerciales que hacen posible que El Pirata de la Noche esté día a día, noche a noche, por aquí a través de la 90.9. Que todos tengan muy buenas noches, buen descanso. Nos reencontramos mañana jueves a través de la 90.9 Impactos FM. No se olviden que mañana El Pirata de la Noche, como todos los jueves, a partir de las 19 horas de las 7 de la tarde, por aquí, por la 90.9. Me abandonaste y eso nunca lo olvido. No me ignores tanto, necesito un respiro. No te faltó nada cuando estabas conmigo y nunca me cuidas. Que tengan todos muy buenas noches, buen descanso. Nos reencontramos mañana a través de la 90.9 Impactos FM.